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1: La Municipalidad de Nogoyá continúa ejecutando el plan de pavimentación a través del Programa Municipal de Contribución por Mejoras. En esta oportunidad, en Boulevard Alberdi, se realizaron tareas de movimiento y nivelación de suelo, compactación, conexiones de agua y cloacas y colocación de moldes para el posterior hormigonado. Los trabajos comenzaron entre las calles Avellaneda y Salvat, obra que permitirá mejorar la circulación y la calidad de vida de los vecinos del sector. Nogoyá celebró sus 244 años junto a la Virgen del Carmen. La ciudad vivió una emotiva jornada en el marco de los festejos por el 244 aniversario cívico y religioso. Más de 15.000 vecinos y visitantes participaron de las actividades organizadas en honor a la Virgen del Carmen, patrona de la ciudad, renovando una tradición que representa la fe, la identidad y el sentido de pertenencia de toda la comunidad. Continúa el plan de construcción de veredas en distintos sectores de la ciudad. Tras finalizar las intervenciones en la zona este, actualmente las obras avanzan en Villa Giano, con el objetivo

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0: Argentina. Esto va a ser mostrado y, como bien dice el comunicado, van a ser sometidos todos los jueces al escrutinio de los tribunales internacionales. Y de acuerdo a lo que diga ese tribunal, bueno, por supuesto, después tendremos el problema que Vanessa y yo sabemos, porque somos abogados, cómo se va a conformar esa Cámara de Casación en el caso de que sea positivo la medida cautelar, como para poder permitirle a Cristina que se pueda presentar a las elecciones del 2027.
1: Doctor Dalbón, ¿cómo le va? Marco Cittadini, aquí junto a Vanessa Petrillo, lo saludamos en Radio 10. ¿Cómo anda?
0: ¿Qué tal? ¿Cómo están? Buenas tardes.
1: Bien, muy bien. Bueno, en términos generales, ¿qué es lo primero que ve? ¿Qué instancia se abre a partir de... La instancia es la internacional, pero digo, en todo caso, ¿qué imagina que puede llegar a suceder con esta nueva presentación?
0: Bueno, en principio es algo que nuestro ordenamiento jurídico marcaba, el hermetismo de buscar el momento y los colegas y las formas fueron obviamente estratégicos. Lo que va a suceder ahora es que este organismo que se ha elegido, que es una comunicación individual ante el Comité de Derechos Humanos de las Naciones Unidas, tiene por eje tratar de terminar con algo que hace tiempo Cristina tiene, que es la arbitrariedad, la violación de sus derechos humanos, no solamente en virtud de lo que sucedió en la causa Vialidad, que eso fue bien especificado por el abogado que llevó la causa, que es el doctor Veraldi, sino que en forma internacional, que lo explicaron, pero no tuvieron tanto tiempo como para poder darle el marco que correspondía. Hay unas violaciones bastante importantes que no pueden pasar desapercibidas para este comité. Y lo que va a suceder, por lo menos no es lo que uno imagina, sino lo que debe suceder, es que en principio actúe el comité en la medida cautelar más importante, a mi criterio, que son las cuestiones de la propia forma de detención y las violaciones a los derechos humanos que tiene Cristina, que no las tienen ni los genocidas. Parece que ese punto de no permitirle o darle tanta cantidad de tiempo para que pueda subir a una terraza, que eso sí lo mencionó uno de los colegas, creo que el brasilero lo mencionó, es realmente aberrante que le digan cuánto tiempo puede estar una persona visitándola, más allá de que, porque los abogados no tenemos tiempo, podemos estar el tiempo que queramos, pero no puede ser que quien vaya a visitarla tenga que tener un tiempo o que puedan tener que ser determinada cantidad de personas, cuando a un genocida lo pueden ir a visitar quienes quieran, cuánto tiempo quieran. Eso es una cuestión cautelar que viene acompañado de otra, que no es menos importante, pero que tiene que ver con lo político. Y es la medida cautelar que indica que la proscripción, es decir, acá esto lo tiene bien claro el pacto, ¿no?, de internacional de derechos cívicos y políticos, que es el derecho a votar y ser elegido, ¿no? Acá hay una violación del artículo 25 y es lo que hizo hincapié este comité de abogados que se contrató para la situación internacional, luego de varias instancias y varias circunstancias y varios debates en donde había que tomar una decisión de dónde hacer este reclamo internacional, porque podía haber sido la Corte Interamericana, podía haber sido otro tipo de tribunal, pero en definitiva se optó por este porque, como dijeron hoy en la conferencia, hay precedentes favorables a que Cristina Fernández de Kirchner pueda tener una medida cautelar a su favor y pueda ser mínimamente electa o elegida por la gente. Después, por supuesto, será la política quien decida esa situación, pero si se hace lugar a esta medida cautelar, bueno, la pregunta a ustedes seguramente va a ser, ¿pero esto es vinculante en el ordenamiento jurídico argentino?
2: Sí, es la gran pregunta.

0: Junta, claro. Se obliga a los tribunales internos, ¿no?
1: Exacto. Bueno, la respuesta es sí. El artículo 366, inciso F del Código Federal Penal, Procesal Federal Penal, indica que sí, que es vinculante.
0: Pero ¿quién revierte la condena? O sea, ¿quién revierte? ¿Qué tribunal estaría en condiciones de revertir la condena y acatar un fallo de un organismo internacional? ¿La Corte misma?
1: No, tiene que ser casación con jueces diferentes a los que han dictado la sentencia, a los que han. O sea, ningún juez de casación que haya tenido el expediente vialidad en sus manos puede hacerse cargo de cumplir con el requisito que le va a imponer el Comité Internacional. Tiene que ser casación, que es la última instancia penal, no la Corte Suprema de Justicia de la Nación, la que tiene que revertir y hacer lugar a lo que el Comité Internacional dice en virtud no solamente de lo que diga el comité, sino de lo que dice el Código Procesal Federal. Son ellos los que tienen que hacer esto, Vanessa.
0: Sí, porque en general hay muchos que han opinado que un tribunal internacional no tendría fuerza, o lo que decida un tribunal internacional no puede tener fuerza y ni inmiscuirse en las decisiones de la justicia, ¿no?, de nuestro país.
1: Es verdad, pero en la Constitución Nacional, nuestro inciso 22 del artículo 75 lo asemeja a la Constitución, es decir, el tratado por el cual firmó la Argentina tiene, aparte de una obligación constitucional, no hacerlo sería ya directamente un escándalo jurídico.
0: También escuché, claro. Sí, sí. También escuché, por ejemplo, a Pablo Quirno decir que con esto lo que busca en realidad la expresidenta es un indulto.
1: No,
0: esto tampoco es así.
1: No. Yo siempre fui, cuando hablaban de indulto, adelanté que en base a los criterios que conversé con Cristina durante todas las jornadas que estuve con ella y durante todo el tiempo que seguimos conversando, ella nunca estuvo dispuesta a ningún indulto, porque de ninguna manera ni ella, ni nosotros, ni la causa dice que es culpable. Es decir,
2: qué muestra de ignorancia del secretario Leonardo Cifelli, de Sandra Petovelo, de Javier Milei y de Diego Santilli, voy agregando la lista. Qué ignorantes. Esto no se hace así. Se pueden modificar las cosas. El tema presupuestario, el sueldo de todo, el sueldo de un senador. Claro. Con la tarea de formación, exigencia y demás. Indignante. Le digo al presidente, usted prometió otra cosa, Presidente, usted prometió otra cosa. Esto se lo va a facturar, no la elección, se lo va a facturar el recuerdo. Usted pasará a la historia como quien disolvió el Coro Nacional de Niños, más allá de las estructuras que vengan,
3: Piense que nosotros recibimos esa nota de que se suspendían las actividades el 1 de abril, y que era un miércoles, me acuerdo, y el martes tuvimos ensayo, venía Semana Santa. Y yo recuerdo haberlo saludado, que bueno, nos veíamos, que tenían un feriado largo, que nos veíamos el lunes siguiente. Y el miércoles nos llegó la notificación de que no podíamos ni entrar al edificio a ensayar ni a nada.
2: Qué crueldad.
3: O sea que fue muy feo para nosotros.
2: Qué crueldad, realmente.
3: La verdad que sí.
2: Sí, obvio.
3: Porque yo estoy de acuerdo con que las cosas hay que optimizarlas y hay que reducir lo que no funciona. Pero cuando algo funciona y anda bien, no veo por qué hay que sacarlo.
2: ¿Qué cantidad de personal nombrado de plantilla tiene el Coro de Niños, de lo que representan el sueldos coro, para el Estado, profesora, maestra?
3: Sí, el coro tiene 40 niños con un pago, digamos, un viático que es menor a una jubilación mínima, y dos adultos, el director y el pianista.
2: Claro, correcto.
3: Esto quiere decir que toda nuestra planta no sé si llega al sueldo de un senador. En su momento, cuando fuimos suspendidos, un grupo de padres se presentó en la Cámara de Diputados en la Comisión de Cultura.
2: Ajá.
3: Y en ese momento, el señor Cifelli, a través de la diputada María Cecilia Ibáñez, manifestó que el Coro Nacional de Niños no se cerraba y que iba a conservar sus 40 vacantes.
2: Mira usted.
3: Esto está grabado en la Comisión de Cultura. O sea, y hoy nos enteramos que sí, no solo que somos disueltos, sino reemplazados.
2: Sí, además,
3: por un programa que no especifica los alcances económicos
2: totalmente,
3: que va a tener.
2: Totalmente. Además, insisto esto, ¿no? Digamos, para el secretario Cifelli, que es una vergüenza lo que usted está haciendo. A la gente se la trata como gente, ¿no es cierto? Entonces, si hay una medida para tomar, se la llama, se le explica, se la escucha, sobre todo cuando hay gente decente, no estamos hablando de delincuentes. Para esta gente, ¿no? Para Cifelli y compañía. Algún día Cifelli va a dejar de ser secretario de Cultura y se lo va a recordar por esta ignominiosa medida. ¿No es cierto? Que realmente es lamentable.
4: Inicio el programa, ¿eh?
5: Yo les pido que aguanten un cachito, que ya va a entrar Samuel. Lo vamos a demorar un poquito porque está justo juntando mucha información sobre lo que está pasando en Mar del Plata con el geriátrico. Así que aguántenme un cachito, lo vamos a demorar.
6: El delito 15 minutos. Ya está y la expulsión ya existe. O sea, no hacía falta. Es nada más, yo no lo dije, lo hice mucho menos lucido que usted. Decía, es un poco para la tribuna el decreto, ¿no?
7: Totalmente. ¿Por qué no hacen un reclamo a las empresas que están explotando petróleo en Malvinas si quieren ser patriotas? Esto va a ser mucho más útil que esto.
6: Es una suerte de expulsión por toda manifestación, oral, escrita, a través de las redes, que ahí está. Muchas gracias, señor director. Lo voy a leer textualmente. Que generen manifestaciones de odio, discriminación o violencia contra el pueblo argentino, sus ciudadanos, por razón de su nacionalidad, así como ultrajar los símbolos patrios. Está con nosotros el doctor Pablo Manili, que es experto en derecho constitucional. Doctor Manili, buen día, ¿cómo le va?
7: Buen día, Luis, ¿cómo le va?
6: ¿Primera impresión con este DNU?
7: Es un maquillaje raro, tratando de mostrar un poco de patriotismo en momentos en que el patriotismo me parece que habría que demostrarlo en otros aspectos, ¿no es cierto? Vamos por partes. Las manifestaciones de odio siempre fueron delito. O sea, ya están tipificadas. Y el hecho de expulsar a un extranjero por cometer delitos también está en una ley. Claro. Es decir, desde ese punto de vista, este decreto no agrega nada. Por eso digo, me parece más un alarde de patriotismo o de chauvinismo que una incorporación de nuevas normas a nuestro derecho.
6: Es muy interesante lo que usted dice.
7: El delito de odio.
6: Sí. Claro. El delito de odio ya está.
7: Expulsar a un extranjero por cometer delitos ya está.
6: Claro. O sea, el delito de
7: odio.
6: El delito de odio ya está y la expulsión ya existe. O sea, no hacía falta. Es nada más, yo lo dije, lo hice mucho menos lucido que usted. Decía, es un poco para la tribuna el decreto, ¿no?
7: Totalmente. ¿Por qué no hacen un reclamo a las empresas que están explotando petróleo en Malvinas si quieren ser patriotas? Esto va a ser mucho más útil que esto. Porque además tiene otro vicio este decreto. Si bien está repitiendo normas que ya existen, no es un decreto válido. Porque vamos a recordar la teoría general. Los DNU están prohibidos, Luis.
6: Claro.
7: Hay una muy breve, pequeña y excepcional ocasión en la cual se pueden dictar los DNU, que es cuando existen causas graves que ponen en peligro la vida del país y que son inexorablemente urgentes, y entonces hay que adoptar una medida urgente. Bueno, no están dadas estas condiciones.
6: Claro.
7: Tampoco está dada la condición de que el Congreso no pueda intervenir, que es otro de los requisitos constitucionales para que un DNU tenga validez. Y además de todo esto, los DNU ni siquiera en los momentos de excepción se pueden dictar conteniendo normas penales. Y esto es una norma penal disfrazada, pero es una norma penal al fin.
6: Tiene toda la razón.
7: El decreto es inútil y además es nulo.
6: Tiene toda la razón, doctor, porque a los que también a usted se le da por alguna cosa como mirar la Constitución y la ley, un anacronismo, doctor, que me parece. Pero es cierto, el DNU tiene que no estar el Congreso funcionando, está. Tiene que ser una situación excepcional, no la es. Y tercero, no puede tener ni cuestiones impositivas ni penales, y esto es una cuestión, es un hecho sancionatorio. Pero ¿sabe qué? Nos van a correr, a usted y a mí, supongo que a más de cuatro que pensamos igual, que somos antipatriotas, que no nos enoja que la Argentina sea agraviada. Creo que sí nos enoja, pero busquemos el instrumento jurídico del caso, ¿no?
7: No, patriota es defender, por ejemplo, las tierras rurales argentinas. Y este gobierno, al mismo tiempo que sanciona este decreto, mandó un proyecto de ley para que no haya más límites en la compra. Un proyecto de ley para que no haya más límites.

0: Muy buenas tardes, ¿cómo le va? ¿Cómo andan? Aquí arrancamos una edición más de Infocontenidos Radio esta tarde. Y ahí, con ese solcito lindo, hoy estuvo lindo. Vamos a darle un changüí, un crédito al sol que se anima, pero mañana me parece que viene el agua. Tarde con mucha información, cosas que fueron pasando las últimas 24 horas, que pasó de todo, señores. Mamita querida, qué bombardeo que tiene la coqueta. Se le desbordó el ganado, allá. Pero bueno, señores. Señores, tarde con mucha data, mucha información. Ayer nos íbamos nosotros con algunas incertidumbres. Le voy a decir la verdad. Ayer nos íbamos con alguna cosa, y no teníamos certeza de algunas cuestiones. En el día de anoche, en la sesión del Consejo Deliberante, la concejal, que ya te vamos a decir el nombre y demás, una concejal, dio por asentado algo. Dijimos, chau misterio, chau Pascual, ¿me entendés? Misterio resuelto. No importaba si estaba bien o la asistencia del hombre, o desde este bloque decimos que vamos a apoyar a este pobre muchacho y vamos a darle todo lo que necesite, llevarle algún tipo de indumentaria, dos calzoncillos, llevarle algún, no sé, alguna toalla o algo que necesite el señor. Nada de eso. Lo único que se quisieron desempolvar fue que no era un camión municipal. Señores, cada vez que hablan alguno, oscurece. De por sí es un escándalo, un montón de cuestiones. Para colmo, hoy a la mañana, en horas de la mañana, me dice un colega, tengo noticia de tus pagos. ¿Cómo de mis pagos? Tengo noticia de tus pagos. Profanación de tumba en Lucas González, en el cementerio municipal. Ya está. No le dejemos la tortuga ahí al encargado porque se nos escapa, ¿me entendés? Se les va, no sabe, no la va a encontrar después. Señores, escándalo con eso. Escándalo. Estamos queriendo hablar con la señora que le sucedió este tipo de cuestiones. Si se quiere venir acá también, no hay ningún problema. Tengo una nota hecha en Radio La Voz de Paraná. Escuche bien. Radio La Voz de Paraná. Con el señor Almaraz. En el cual hace un tremendo, tremendo descargo la señora. Dice de todo. Es para escucharle, es largo, pero lo vamos a escuchar en la columna también. Nosotros vamos a publicar el video. Esto que le estoy diciendo, es tremendo. Porque hablan que se robaron el cajón de una persona. Yo ya le voy a contar porque es terrible, terrible. Me dicen por acá que la concejal podría ser candidata también, así que bueno, señores, ¿qué quiere que le diga? Así estamos, señores. Jefe, usted necesita de investigaciones, ya tiene una concejal, vaya y búsquela, no saca problema, se resuelve todo, ya está. Tiene todo listo. Señores, la UCR empieza a acomodar los patitos. Se vienen cambios en diferentes áreas, tengo entendido. Se vienen cambios importantes. Señores, renunció un concejal también de Lucas González. Ah, no, está on fire. On fire la ciudad. Le hicieron la cuadra a un compañero peronista que se quejaba tanto. Ya puedo decir quién. Le hicieron la pavimentaron. Ahí está. Va a tener que votar un radical ahora. Señores, con usted María José Sanguiné, ¿cómo le va? Muy buenas tardes, ¿cómo anda?
1: Hola, ¿qué tal Ángel? ¿Cómo te va? Buenas tardes a la audiencia. Bien, bien.
0: La noto bien, la noto bien.
1: Sí, yo estoy muy bien.
0: Anda muy bien, ¿no?
1: Por supuesto, para los que me envidian, muy bien.
0: Ando... para todos ellos también.
1: Para ellos con amor.
0: Señores, hay de todo y para todo. Majo que anda bien y anda muy bien, dijo.
1: Lo que busqué lo encontrás acá en Info.
0: Señores, está todo acá. Todo está acá.
1: Yo te juro, creí que el área de investigaciones de Jefatura Departamental se trasladó, dije.
0: Yo lo que noto.
1: Yo te juro, jefe. Yo lo que noto. Avise que se traslade.
0: Tiene una Sherlock Holmes. O sea, es oro en polvo.
1: Obvio.
0: Es oro en polvo. Yo digo, si ya está todo resuelto, está resuelto que descartando tal cosa. Digo, mamita querida.

0: Ya bajo que no dice la temperatura en todo el departamento de Nogoyá. La cortan, escúcheme. Está trabajando, Majo. La cortan con los mensajitos alguno ahí. Señores.
1: No, es que la gente está preocupada porque hablamos con el tema de el señor de situación de calle, el que tuvo un accidente, supuesto accidente. Es verdad, hay que ser prudente al decir algunas cosas, Bueno, ¿podés dar un veredicto de que no esto, no lo otro? Tenés que ser prudente. Ahora, que hagamos el juego político.
0: Sí, no.
1: Usando esto, pero me parece muy desubicado.
0: Estamos en un lugar público.
1: La vida humana no importa, Ángel.
0: Estamos en un lugar, Majo, en el cual está siendo filmada. Está en un lugar que vos decís... mire, señora, que hay un juramento, hay un montón de cuestiones. Usted está en una banca pública. Totalmente. Hay muchas cuestiones. Por eso, cuando hablemos hoy a la tarde de todo esto, lo que obviamente está pasando en Lucas González, yo creo que a lo mejor... algunos se tomaron por demás de tranquilidad esto. Pero acá hay gente, como el encargado del cementerio, por ejemplo, de lo que ocurrió. El secretario de gobierno, el secretario de obra y servicios públicos. Hay una gente, mucha gente que cobra antes de llegar al intendente. Y hoy lo voy a sacar un poco de eso a Fletcher.
1: Sí.
0: Lo voy a sacar un poco a Fletcher. Fletcher, usted le pasa como le ha pasado a mucho intendente. Por confiar, por querer... Más allá que a lo mejor tenga un poco más de autoridad, menos autoridad, esto no le puede estar pasando en su gestión. Viene de cachetazo tras cachetazo, o sea, nadie le está dando una mano en nada. Y para cómo los concejales meten la pata. En vez de decir, reconocemos algunos errores, cometimos esto, me parece que está muy bien. No, echamos culpa, hablamos del pasado, no, decimos cosas que ya están atrás. No tiene sentido, muchacho.
1: No tiene sentido. Digo, ¿no? ¿Alguno del cuerpo del Consejo Deliberante fue a ver a esta persona?
0: Exactamente.
1: Como para...
0: ¿Alguien fue a verla? Porque me decís, che, a ver, sí, yo fui a ver a este señor, se encuentra de esta manera, ¿me entendés? Está así, asá, ¿me entendés? Me dijo tal cosa. Ojo que también hay una filmación, me dicen. También hay un audio.
1: Ojo, hay que ser prudente.
0: Ojo con lo que se viene. Ojo, por eso te digo que... antes de agarrar y ponernos en las banderas de la defensa, atentic porque hay un montón de cosas, Y algunos defienden por de mal partido, chicos, ojo, Mire que los políticos se mandan macana también. Se puede llevar puesto un montón de gente con este comentario,
1: Sí, sí. Están expuestos.
0: Y ahora te quedaron expuestos.

0: No, vemos el descontrol, ¿no? De la que cruzan la frontera, ¿no?
1: Sí, España-Marruecos, sí, sí.
0: Por favor, es que continuo. No crucen acá, ¿eh?
1: No, para este no, chicos.
0: No, para acá no. Menos en Entre Ríos, menos. No.

tremendo, señores. Ya te contamos todo, tenemos los títulos más importantes de la República Argentina, lo que está pasando en el país, en la provincia.

contamos también la municipalidad. Se vence el crédito en dólares el día lunes. Muchas cuestiones también en el transcurso de la tarde. Una carta de documento en estados de WhatsApp, los amigos de ATE, dice. Reforma provisional, muchas cosas en el día de hoy, ¿eh?

0: La temperatura actual 18 grados, te cuento, humedad 75%, vientos a 14 kilómetros por hora, con una mínima, esta noche, 11 grados. Mañana viernes, aparentemente tendremos lluvias. Arrancamos con 17 grados y máxima 29 grados.
1: ¿29?
0: Sí, va a estar calorcito.
1: Mamita.

0: Che, mañana es el cumpleaños del ex secretario.
1: Sí, sí, sí, mañana cumpleaños. ¿Te invitado? No sé, ¿vos? No sé, si sos su amigo.
0: Tanto me decían amigo, amiguito, vos sos mi amigo. Te voy a contar una anécdota rápido. Cumpleaños mío.
1: Sí.
0: Mi cumpleaños.
1: Ajá.
0: Hace tiempo atrás, ¿te acordás? Que,
1: sí, bueno, un par de años.
0: Que apareció un día una intendente, apareció en el medio de la fiesta. Que yo que era un baile.
1: ¿Yo venía qué es un baile?
0: Y me, sí, ¿verdad?
1: Se bailó todo.
0: No, le digo mi cumpleaños. ¡Ah, oh, feliz cumpleaños! Me dijo. Me dijo, Ángel, esta chica quiere prensa nomás. Mi hermano, sí. La vio una sola vez una persona. No, ella mi amiga, no, Ángel. Y tenía razón. ¡Eh, Choco! Hizo viajes a Sierra Nevada de Choco a la noche.

0: Vamos un poquito a lo nacional, algo muy importante, ¿no? Que está pasando. Sabemos que ya arrancó la campaña.
1: Sí, sí, bueno, se me acaba tanta vuelta. ¿Para qué tanta vuelta?
0: No, el mundial ya arrancó, pero bueno, sí. No nos creen. Burlich no descarta competir por la ciudad de Buenos Aires. Puedo ser candidata perfectamente y me tengo una fe bárbara, expresó.
1: ¿Se comparó con Messi ella?
0: Sí, pero bueno. No sé, en el pelo, capaz.
1: No sé, qué sé yo.
0: La senadora nacional dejó abierta la puerta a una candidatura para la jefatura de gobierno porteña en 2027, aunque insistió en que prioriza un acuerdo entre la Libertad Avanza, el PRO y el radicalismo. Admitió que podría postularse en la ciudad, reivindicó su experiencia de gestión y valoró las PASO.
1: Vamos con las PASO, no consiguen los votos todos, ¿eh?

En eso la concejal falta la verdad en no explicarle a los decir no lo votamos. Tendría que haber dicho, no lo votamos, por eso está en comisión. Pero no, trató de zafar la situación con, digamos, una verdad a medias, ¿no? Decir, está en comisión, sí, claro, está en comisión, pero lo podríamos haber aprobado en menos de 10 días,

0: hay algo que a mí me llama poderosamente la atención, es que cuando surge algún problema grave acá en Nogoyá, no hay una versión oficial de los hechos. Yo, bueno, me gustaría escuchar, por ejemplo, cuando pasó lo del basural que se quemaba y que todos estábamos con humo acá. Bueno, yo quería escuchar la versión oficial, porque uno escucha una radio, un vecino, y dice, no, que dicen que entró un auto y quemó algo. No, que dicen que los empleados quemaron basura. Que dicen que fue el calor y que se reventó. Pero no tenés la versión oficial. ¿Qué está sucediendo? Y es responsabilidad de todos los sectores políticos. Del oficialismo, con su funcionario, dar una conferencia de prensa. Y también de la oposición, decir, bueno, interpelemos al Ejecutivo que dé una explicación. Hay algo que a mí me llama poderosamente la atención.
1: Y bueno, le llama poderosamente la atención. ¿Qué quiere que le diga? Ojo eso de interpelar, Guarda con eso, guarda,
2: No, no, Nogoyá está complicado porque no tiene actividad económica.
1: Hola, Felipe, ¿qué tal? ¿Cómo le va? Amigo de Piuma ahora. Se regalan libros.
3: Bueno, por lo menos le regalan un libro.
1: Acá no llegó,
3: acá
1: nadie,
3: no
1: nunca,
3: regalan nada.
1: No trajo nunca nada, Felipe Berrué, no. Mamita.
3: No, su botellita del agua.
1: Sí, ¿no? Y se la guardamos.
3: Encima.
1: Pero no está ni nunca un cañoncito,
3: no, claro.
1: Si no puede comprar Berrué.
3: No, pará, estamos a dieta con él.
1: Ah. Pero puede traer cereales, que frutos secos.
3: Te cuento, hoy Día Internacional del Gato.
1: Toma.
3: Alguno que tiene
1: si
3: un
1: vos
3: gatito.
1: Tenés gato, si vos tenés gato, escúchame, yo tengo un amigo que tiene un gato. Y es su día, regálale algo. Hoy es el día del gato, señores. Un amigo me decía, el gato no es para tenerlo siempre al lado tuyo.
3: Es verdad.
1: El gato.
3: Te voy a contar algo cortito del gato. El gato dejó de esperar en un rincón. Hoy elige el sillón, la cama, el mejor rayo de sol de la casa. Cada vez más familias arman su rutina, sus vacaciones y hasta la decoración de su casa pensando primero en su gato.
1: Yo tengo amigos que se han peleado por un gato.
3: ¿Lilita no está? ¿Lilita
1: cambió? ¡Ah, sí! Ahora veo gatos, dijo ella.
3: ¡Claro!
0: Ahora veo gatos sentados.
1: Ahí está, ¿ves?
3: En el sillón, ahí tenés.
1: Vieron que ella también arma un montón de cosas porque se lee el ángel. Nada, nada, sí, ajá.

0: caminos posibles para sostener el sistema previsional.
1: Habla, trata.
0: Consideramos que no es el contexto económico y social para hacer un ajuste sobre los trabajadores, sobre los jubilados y sobre los municipios. Hay un problema que atender, eso es verdad, todos coincidimos, pero no es una catástrofe, no es una bomba que hay que desactivar, no es un sistema que está por colapsar como se intenta presentar este proyecto. Eso no habilita a que tratemos con urgencia, eso no habilita a reducir salarios, eso no habilita a modificar derechos previsionales permanentes. Nosotros compartimos en que hay que generar sostenibilidad en el sistema previsional, no compartimos el camino del ajuste. Sin certezas, sin números claros, atropellando facultades de esta legislatura y a costa del esfuerzo de jubilados, trabajadores, no hay sostenibilidad posible. Lo que hay, señor presidente, es ajuste. Y este bloque no va a acompañar ni este ajuste ni un retroceso de semejante embargo. Muchas gracias. Y...
1: Laura Estrada, que nunca ganó una elección en Victoria.
2: No, pero ¿y? Todo lo que dijo, ¿y? Se aprobó igual.
1: Sí, también, cada uno marca su postura. No he escuchado la postura de... creo que habló Cabaña sobre este tema, ¿no?
2: Sí, sí, dijo, sí, él ya había hablado.
1: Igual no tenemos diputados nosotros por Nuevo Ya, ¿no es cierto? ¿Cómo regalamos a banca? ¿Qué negocio hubo?
2: Fue diamante. ¿Te acordás que fue diamante?
1: Sí.
2: Se apeló y...
1: Naranja. Citricus. Abro Estrada, señores.

Señores especialistas de distintos sectores criticaron el DNU de Milei que endureció la ley de migraciones ante la prohibición de ingreso a los extranjeros que hayan manifestado mensajes de odio contra la Argentina. Abogados y legisladores alertaron de un avasallamiento al Congreso y lo tomaron como inconstitucional la medida.

cerrar a los barrios. Hola, Febre. Que hay contratitos 4 años, ¿eh? A guardarla. Listo, ya está. Mira si no paga el peronismo. Hablen, digan. Vi fotos en contiendas escolares. De recorridas. En vez de estar en la comuna. Mamita, qué país generoso. ¿Qué van a ganar?

Te cuento que los cuadernos, un testigo de la ex-AFIP confirmó la compra y retiro de 3 millones por parte de empresas investigadas. La contadora Gladys Candela Marcenigi detalló que la operación fue en el 2008 tras el cobro de un anticipo de obra y reveló que la suma equivalía al 10% del contrato, el mismo porcentaje que, según arrepentido, se pagaba como soborno. Ah, pa, te pagaban el 10 antes.

0: Te cuento también, vamos un poquito a lo que es acá en la provincia de Entre Ríos. Ya está publicado el cronograma de pago de haberes provinciales. Recordemos que las acreditaciones comienzan el sábado 1 de agosto y finalizan el sábado 8 de agosto, según la escala de haberes. También nos vamos un poquito a educación en la provincia de Entre Ríos. La Asociación Gremial de Magisterio de Entre Ríos, ACMER, confirmó su adhesión al paro nacional docente convocado por CETERA. El reclamo incluye la reapertura nuevamente de la paritaria nacional, mejoras salariales y mayor financiamiento para la educación pública.
1: Señores, hacemos la primer pausa en la tarde, ya venimos con más información, prendemos la cámara, te contamos todo lo que está pasando. Hay mucha data, te recomiendo que te sientes, porque el audio de una señora de Lucas González que vamos a pasar ahora es tremendo. Pausa y ya venimos.

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2: El municipio de Nogoyá continúa fortaleciendo las condiciones de trabajo del personal municipal. En esta oportunidad, se realizó una nueva entrega de indumentaria destinada a los agentes dependientes de la Secretaría de Obras Públicas, quienes recibieron camperas y pantalones de grafa con sus respectivos logos identificatorios. Con la nueva entrega de indumentaria, se reafirma el compromiso con la seguridad, la identificación y el bienestar de los trabajadores. El presidente municipal de Nogoyá, Bernardo Schneider, viajó a la ciudad de San Francisco, Córdoba, donde firmó junto a sus pares Damián Javier Bernarte, intendente de San Francisco, y Rodrigo Müller, intendente de Esperanza, Santa Fe, el acuerdo marco de hermanamiento. El acuerdo, que se concretó en el marco del traspaso de la presidencia de la región centro, que será asumida por el gobernador Rogelio Frigerio, tiene como objetivo fortalecer los vínculos entre las ciudades que comparten una identidad productiva e industrial, vinculada al desarrollo de la cadena láctea y son referentes de una de las actividades económicas más relevantes del país. La agenda por el mes aniversario cívico y religioso de Nogoyá llegará a su cierre con tres propuestas abiertas a la comunidad. El 29 de julio se presentará el Taller Municipal de Teatro para Niños en Plaza Libertad. El 30 de julio se desarrollará la instancia local de los Juegos Culturales Entrerrianos en la Casa de la Cultura. Y el 31 de julio tendrá lugar la muestra Nogoyá, Tierra de Cultura y Tradiciones, con exposición y comercialización de productos artesanales elaborados por emprendedores y artesanos locales. Municipalidad de Nogoyá. 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

0: Iniciamos a la tarde 18:21 en la República Argentina. Hay información y muy interesante con respecto de algunas cuestiones que suceden en esa localidad. Yo recién hablaba con Majo y charlamos también con gente de producción y demás, y decíamos la verdad que es una tras otra la que está pasando la localidad de Lucas González. Esto sucede cuando los gobiernos verdaderamente no se exponen los funcionarios. Entonces hay una sola cara visible, una sola persona que habla. Le pasaba también al gobierno de Bernardo Schneider. Hoy ha cambiado un poco ese sistema, de a poco lo va cambiando. Y ante un problema, cambió el fusible. Sin ningún tipo de drama. Vamos a prender la cámara. Estamos en vivo, obviamente, a través de la red de Facebook. Ya nos pueden ver ahí. La verdad que hoy a la mañana, tipo 10 y media, 11 de la mañana, me comunica alguien de la prensa, amigos, colegas, qué sé yo, me dice: che, tengo una noticia de los pagos tuyos. Te voy a comentar, está pasando con una señora. Lo primero que interpreté, yo pensé que era el hombre, lo que sucedió con este hombre, que ya voy a hablar el tema del Consejo Deliberante y lo que dijo la concejal Pascualín, ¿no? Que anticipó y no gustó absolutamente nada algún comentario en algunas esferas altas. Primero de la política. Y otro punto, tampoco habría gustado en la órbita policial, porque si algo les molesta, obviamente, es que vos, en pleno procedimiento, anticipes cosas cuando hay una investigación en curso. Que eso siempre nosotros hemos tratado de respetar. El trabajo, porque siempre, te tengo que decirlo, el jefe les pide a la prensa: aguantame un poco, déjame, los muchachos están trabajando, están haciendo esto, y es respetable, porque se puede arruinar alguna cuestión, algún pícaro puede hacer algo. Entonces, uno espera y uno lleva. Y bueno, y esto que ocurrió ayer, como una forma de, ¿viste cómo hizo Lautaro Martínez, que se sacó, se limpió? Claro. ¿Sí? Y chao. Pero por el resto no. A ver, no fueron a verlo, no saben nada del señor, no le llevaron una toallita húmeda, no le llevaron una curita, un paracetamol, nada. Un pañal solamente, porque aparte fue un quiebre de cadera con el tema del fémur, sí, y la pelvis, o sea, tremendo, ¿no? Van a escucharlo bien lo que dice. Pero bueno, eso es aparte. Seguimos ahí porque obviamente hoy a la mañana, yo pensaba que era eso, me llaman con un tema de una señora. Yo le voy a hacer escuchar el audio. Un audio que es tremendo. Solo nos quedamos helados cuando escuchábamos las declaraciones de esta señora. Esta señora que comenta una situación poco común, normal, si se puede decir de alguna manera, donde esta señora ya habría hecho la denuncia en su momento y archivaron la causa. Algo que me parece sumamente extraño que se haya archivado la causa, y le voy a explicar por qué. Porque pareciera que si no quiero investigar un poquitito, lo archivo. Si me lleva mucho, lo archivo. Yo un día hice una denuncia, ni siquiera fueron a preguntar, ni siquiera pidieron una cámara, ni siquiera hicieron nada, archivaron. No voy a decir en qué momento, qué fiscal era, ¿no? No, ninguno de los que está hoy acá. Pero anteriormente pasó lo mismo. Nadie agarró, ¿me entendés? Y dijo, por lo menos voy a averiguar y voy a llamar a testigos. Se archivó. Ahora, si era del otro lado, sí automáticamente toman medidas. Entonces, por eso a veces me parece que hay que por lo menos consultar y preguntar un poquito más. Esto es lo que le pasó a la señora. Que voy a poner en pantalla. Primero, el diálogo entre ambos. Porque es muy, muy importante que también vean la cara de ambos, ¿no? Del periodista Almaraz y también de la señora, que una muy buena entrevista. Más allá que él trató de descomprimir un poco, porque, ¿verdad?, trata de descomprimir la situación, una situación extremadamente seria. También sale al aire el intendente y demás. Vamos a escuchar un poco, pongo en pantalla a la señora, que Celina Miller. Tengo entendido que es ella. Escuchemos un poco, porque esto es lo que sucedía y usted en su casa no lo va a poder creer. Escuchemos un poco esta situación.
1: ¿De dónde venís?
2: De Lucas González.
3: Ah, mira vos. De Lucas González. Ah, no voy ya.
2: ¿De dónde es? Dice el señor.
3: No voy ya, no voy ya. A ver, ya ha venido una señora. ¿Que la mandan de dónde, señora usted?
2: Mire.
3: Del lugar que la mandan, no me diga quién. Porque me dicen que la mandan de la justicia.
2: Sí, señor.
3: Qué lindo, mi vida. No, te acabo que te digo eso.
2: 269, por... puede ser, Marisa, porque ando tan...
3: A ver, permíteme.
2: ¿O la Prida?
3: Lo mandan de colegio de abogados.
2: Sí, ando por todos lados, del colegio de abogados.
3: Fue calle La Pida 451 y dice, vaya al Mará. Ah, qué lindo, muy bien. O sea que somos más que Dios nosotros, ¿sí? Más que Dios. Sí. ¿Cómo se llama el perrito?
2: Bueno, Marisa, decime cómo estoy, porque si me...
3: No, está re bien.
2: Me muero.
3: Ya te vas a ver.
2: No, por favor.
3: ¿Cómo se llama el perrito?
2: Milo.
3: ¿Eh?
2: Milo.
3: ¿Milo?
2: Milo.
3: El segundo Milo que conozco, el de otro Milo vive acá al lado.
2: Es porteño.
3: Ay, bueno, aquel otro de Estados Unidos lo trajimos.
2: Somos de Buenos Aires.
3: Ah, soy de Buenos Aires.
2: Sí, bueno, nací en Entre Ríos.
3: ¿Cómo es tu nombre?
2: Celestina Leonor Hildebrand Miller.
3: ¿Dónde? Miller. Bueno, ahí salís. Mirá qué linda que salís, mirá. Fíjate.
2: Ay, no, por favor, no me saques al aire.
3: Pero estás acomodada, te pasaste por el maquillaje y todo. Bueno, entonces tranquila, contame qué me venís a contar.
2: Bueno, he pasado por acá porque me han estado mandando del colegio de abogados, por eso llegué acá a la radio, porque estoy tratando de solucionar un problema que en Lucas González no lo puedo solucionar. Uh-huh. Es por el robo de cajones a los muertos. Me han robado el cajón de mi madre, me han dejado los huesos tirados. Yo pago los impuestos desde el 2011 uh-huh. hasta fines del año 25. Tengo uh-huh. los impuestos, pago al día. Uh-huh. Pedí autorización a la municipalidad para ir a hacer unos arreglos en el nicho de mi madre. Uh-huh. Quería hacerle la gigantografía, que en Buenos Aires no se ve, y acá uh-huh. me impactó, me gustó. Uh-huh. Tuve la autorización del municipio para llevar un albañil particular y hacerle...
3: ¿Una qué?
2: Tuve la autorización del municipio
3: ajá.
2: para hacer el trabajo con sí. un albañil particular.
3: Ajá, sí.
2: Cuando fuimos a destapar el nicho de mi madre, no estaba el cajón. Y los huesitos están tirados. El responsable...
3: ¿Cuántos años de fallecida tenía tu mamá?
2: Bueno, tiene muchos años, pero que está ahí en el nicho desde el 2011. Tengo los impuestos pagos hasta...
3: Relativamente la... nuevo.
2: Pero pienso que esto no se lo han robado ahora. Esto fue... Ya en el 2011 que, cuando la colocamos ahí.
3: Primer hecho que se me ocurre, capaz que la municipalidad necesitaba un cajón para darle a alguna persona indigente.
2: No, señor, es el negocio de los cajones.
3: Pero no, pero está bien, ya lo sé, pero yo tengo que darle el derecho a escape, ¿no? Pienso tal vez no igual, peor que vos piensas, ¿sí? Entonces, esta señora de Buenos Aires, qué sé yo, no va a reclamar, no, sáqueme.

0: Listo. Y ahora viene el momento de la documental.
1: Ya.
0: La verdad, gracias por la confianza, gracias al colegio de abogados. Permítame.
2: Mi hijo, mi hermano, Jorge Godoy, el ladrón de cajón, y mi otro hermano. Con su niño, cuando tenía un añito, tendría más o menos, ahora ya tiene 16 años cumplido.
0: Ah, y un mes. No, pero eso es lo que voy a hacer.
2: Esto es lo que yo dejé, que le entregué al señor Godoy.
0: Aguardame. Sí, aguardame un segundo. Tenés que abrirle la cara ahí. ¿Sí? ¿Está? Te devuelvo esto. Todo se va a enterar.
2: Eso es lo que yo le entregué al señor Godoy, que es el responsable.
0: Sí. Y Godoy te robó el cajón.
2: Así es.
0: ¿Y a quién se lo vendió?
2: Ese ya es el negocio. Ajá. Y bueno, estará en otro nicho. Lo que pasa es que no lo pudo sacar y no se pudo hacer cargo.
0: Ah, ¿está en otro nicho el cajón?
2: De devolvérmelo. Sí.
0: Ah.
2: Acá estaba mi madre, ese es mi hermano, esta soy yo, que le veníamos a visitar a mi vieja.
0: A ver, permíteme.
2: Ahí están los huesitos tirados.
0: ¿Dónde?
2: Ahí está. No habíamos abierto el nicho todavía.
0: Que está con...
2: Con los azulejos chiquitos.
0: Ajá, sí.
2: Yo fui, hice la denuncia en la municipalidad, hablé con el intendente. El intendente me mandó a hacer la denuncia penal a la comisaría.
0: Ajá.
2: Fui a la comisaría, hice la denuncia.
0: Ajá.
2: Nos fuimos con tres oficiales al cementerio. Se filmó todo.
0: Ajá.
2: Está todo filmado.
0: Sí.
2: Y me dijeron que esperara, que después me iban a avisar. Cuando
0: nunca
2: yo...
0: más.
2: Porque esto pasaba para Nogoyá. Esto fue en febrero. Marzo, abril, mayo, bueno, van pasando los meses, no recibo nada. Fui tres veces a la comisaría, no lo ubico al oficial que me atendió y me acompañó.
0: ¿La copia de la denuncia?
2: No dan.
0: Pero una certificación de que vos
2: denunciaste. No dan nada.
0: Ah, chao, te plancharon el expediente.
2: Sí.
0: Porque toda una banda.
2: Pasó a Nogoyá.
0: Tengo mi íntima convicción que es toda una banda del cementerio de Lucas con la gente de alguna funeraria de la ciudad de Nogoyá, donde le venden los cajones, todo aquello, lo otro, los repintan, los disfrazan un poco.
2: Los desinfestan con mucho desodorante de ambiente, claro. Y se lo venden al otro que viene y cae en la trampa como caí yo. Yo fui a comprar ese cajón porque a mí me mandó el señor Jorge Godoy a ese lugar.
0: Pero para, ¿entonces vos compraste un cajón usado?
2: Sí.
0: No.
2: Y a la policía le llamó mucho la atención de por qué le ponían tanto desodorante de ambiente. Claro, si ya venía requete usado. Anda de nicho en nicho.
0: O sea que un cajón lo pueden haber vendido cinco.
2: Sí, lo limpian afuera con blem.
0: ¿Y por qué no lo alquilan directamente? Mirá, te lo alquilamos por tanto tiempo.
2: Bueno, a todo esto le digo que yo fui a Nogoyá a averiguar qué pasa con la causa, porque no he recibido ninguna información. Está archivada. Me lo archivaron, o sea que no hay nada.
0: Por falta de detenido, dijo la fiscal...
2: Y porque hay alguien que lo está apoyando a Jorge Godoy. Y como la hermana de Jorge Godoy...
0: La fiscal
2: dijo...
0: Ballestero, cuando no hay detenido, archiva, como archivó la causa de Carla Armándola y el doctor Benedetto.
3: Bueno, hasta ahí una parte porque es muy extenso. Esto es muy fuerte, Majo, esto es muy fuerte. Tengo mucha gente conectada. La verdad que esta noticia es trend topic, obviamente la gente también que escucha no lo puede creer. Celestina Miller es la señora, sí. ¿No es cierto? Habla de robo de cajones. Y habla obviamente también de un nombre apellido de un masculino en el cual ella argumenta que le habría robado y demás. Que eso lo investigará la justicia. De igual manera, Majo, esto es increíble que pase, sobre todo en estos tiempos, en el día de hoy, en el cual hoy hay sistema de cámaras, hay de todo, de demás, y muchas cuestiones que vos podés tener en diferentes lugares del cementerio.
4: Pero tenés seguridad en el cementerio también.
3: Claro, el tema de la seguridad. Majo, estamos hablando, porque hoy uno habla muy banalmente y podemos decir un montón de cosas del otro lado. Voy a hablar en primera persona que hago mal y también. A mí le pasa a mi mamá esto. Yo te juro que arranco al encargado del cementerio, pero de cuajo. Perdón que hable de esa manera.

0: las cosas, el quilombo que armo con un familiar. Yo creo que usted se ponga del otro lado, el oyente. Imagínese que le pasa a un familiar suyo. Y que la municipalidad le recomiende que vaya a poner. No, acá hay un sumario administrativo, acá frename la rotativa, acá está pasando algo, sumario para todo el mundo, y empiecen a trabajar en esto porque no puede volver a pasar. En algunos cementerios empezaron a colocar las cámaras, empezaron el primero porque se robaban obviamente la manija, el bronce, muchísimas cosas se robaban. Y obviamente tiene que tener monitoreo. Y obviamente también ponían un celador.
1: ¿Sí?
0: Como tiene también el cementerio de acá.
1: De seguridad, el sereno. De seguridad, el sereno.
0: Quiere meter tres personas porque a lo mejor uno solo le da cosa quedarse ahí. Millones de cosas puede pasar. Ahora, esto que está diciendo y habla acerca también de robo de cajones, el negocio de los cajones, dijo la señora, es tremendo. Es tremendo. Es tremendo. Vamos a seguir escuchando porque dice más cosas al respecto. Y en algún momento también habla el intendente de la ciudad, Lucas González, que ahí sí puedo atender, ahí sí. A ver, escuchemos un poco.
2: Le barrotearon, qué sé yo, cómo se dice, la casa, le entraron, le robaron la guita, se le hicieron pelota, le llevaron un cajón con llave, que son los de los departamentos que ellos alquilan, ¿sí? Así que les reitero a todos aquellos que alquilaron departamentos a la inmobiliaria Armándola, que cambien la cerradura, ¿sí? Y le pasen la factura a Armándola, obviamente. ¿Y por qué se llevaron todo? Y quien le robó sabía a quién le alquilaba todo esto. Entonces fueron y le hicieron pedazo a la casa. En tu caso es más o menos parecido, igual o similar, pero con otras características, ¿sí?
3: Bueno, entonces yo tomé la decisión, ajá, de venir a Paraná.
2: Ajá.
3: Estoy buscando que alguien me atienda, estoy buscando un abogado o algo, porque en Lucas González eran... Se guarda todo.
2: Entre no. Ellos.
3: Sí, señor, lo que escucha.
2: No te puedo. Si Carabón es de ahí de Nogoyá y dice que el quinto y sexto distrito son todos buenos.
3: Esto va para la hermana del señor Jorge Godoy, que dijo: esa vieja de mierda hizo una denuncia, pero no hay denuncia porque está archivada. Bueno, si no va a la radio, no hay denuncia. Estoy en la radio para la hermana de Jorge Godoy.
2: ¿Y vive acá en Paraná?
3: No, en Lucas González.
2: Ah, no se va a enterar entonces.
3: Bueno, para vos que querías una denuncia en la radio, acá está. Tu hermano Jorge Godoy me robó el cajón de mi mamá, me tiró los huesitos. Eso. Él sabe en qué nicho está el cajón. No lo pudo sacar porque yo le di plazo 6 meses... para que me buscara un fotógrafo y el herrero para hacerle el adorno a mi madre. Me ponía pretexto.
2: Perdón, encima le pagaste.
3: Le pregunté cuánto me salía el trabajo y me dijo 600 mil pesos.
2: ¿Le pagaste?
3: No. No, porque yo a Jorge Godoy todos los meses le doy plata a él y a la señora, lo estoy manteniendo.
2: ¿Qué?
3: ¿Y porque éramos como parte de la familia?
2: Ah,
3: 15
2: no.
3: años de amistad. No. Él la sacó a mi madre.
2: Ya ni en la familia, bueno, si en la familia se puede confiar, che.
3: Él la sacó a mi madre de la tierra, yo le entregué.
2: ¿No tenés teléfono de Godoy?
3: No.
2: Consigan el teléfono de Godoy, vamos a llamarlo.
4: ¿No tiene el teléfono? ¿Cómo le pagaba?
2: ¿Eh?
4: ¿Cómo le pagaba?
2: Él le pagaba en negro.
3: Mira, Jorge Godoy, a lo que he tenido que llegar, porque vos,
2: ajá,
3: que dale, tenés un sueldo de 700 pesos...
2: ¿Dónde trabaja?
3: En la municipalidad.
2: ¿De Lucas
3: no
2: González?
3: Podés comprar una camioneta 0 kilómetro como la que tenés y andás pasando por mi casa y te reís de mí.
2: Perdón, Jorge Godoy.
3: Hace 15 años que te estoy dando de comer a vos y a tu familia. Y esto va para tu hermana que se ríe de mí.
2: Pará, trabaja.
3: Mirá lo que llegué. Trabaja en el cementerio.
2: Pero,
3: es el responsable de todo.
2: Pero,
3: lo
2: para, ¿de dónde? ¿De Lucas?
3: De
2: buscalo
3: Lucas.
2: En la guía, Godoy, del cementerio de Lucas González. Tiene que estar el teléfono.
3: Simplemente le estoy pidiendo que me devuelva el cajón de mi madre. Nada más. Del primer momento lo pedí.
2: Dale, conseguilo. ¿Me pueden pasar el teléfono del cementerio de Lucas González? Si son tan amables.
3: Él es el encargado del cementerio.
2: Y bueno, por eso necesito...
3: Y el responsable de todo, me dijo el señor intendente.
2: ¿Quién es el intendente?
3: Ya le digo.
2: A ver, ¿de cuándo tenés el teléfono? ¿De cuándo tenés? ¿Eh? Sí, mandalo al aire. Ponete los auriculares. No me acuerdo tu nombre.
5: Señora, póngase los auriculares que vamos a llamar al cementerio.
2: Ah, no, sí, yo. Sí.
0: Todo en vivo, ¿eh? Todo en vivo.
3: Ay, póngame los sustentos. A ver. Estoy buscando el...
2: A ver, ahí está. Listo. Podría hablar y todo. Dale. Dale.
3: No sé si estará en el cementerio en este momento, no sé qué hora es.
2: No sé, pero vamos.
6: La característica solicitada no existe.
2: Ah. De Lucas González, dale. Sí, qué quilombero que sos, ¿eh? Tenés que poner el cero adelante. El intendente Lucas González Luis Fleischer. Ex policía.
3: Ex militar retirado.
2: No, policía.
3: Ah, policía.
2: Aragón debe conocerlo. Porque Aragón, sargento.
3: Jorge Godoy, tu foto.
6: La que está llamando está
3: en la televisión
6: lleno,
3: con mi hijo y no mis dos hermanos.
2: No te puede atender, dice. Espera. Silencio.
6: La característica solicitada no...
5: ¿Son los números que...
2: ¿De quién?
5: Del cementerio.
2: ¿Y el intendente? Acá me dicen que ni debe estar enterado el intendente, ¿sí? Fleischer, ¿sí?
3: Porque... No ha de estar enterado de que yo estoy acá en Paraná en la radio.
2: Sí, no, pero dice...
6: De la persona,
3: pero
6: la
3: el tema del cementerio lo sabe
6: lleno,
3: todo porque yo declaré ante él.
6: No puede aceptar mensajes nuevos.
3: Ah, y él me mandó a la comisaría a hacer la denuncia penal.
2: Pero si la denuncia la archivaron es porque llegó a la justicia.
3: Y claro, está en Nogoyá archivada.
2: ¿Cómo van a archivar con un robo?
5: ¿No está Uriburu?
2: ¿Eh? ¿No hay a Uriburu y lo conoce
3: usted? No.
2: El fiscal ese que echaron por toquete.
3: Bueno, tenemos de todo en la viña del señor. Y más que nada, esta denuncia de la radio va para la hermana de Godoy, que me trató de vieja de mierda y se ríe de mí.
2: ¿Eh?
5: Municipalidad Lucas González.
2: ¿Quién es?
5: A la Municipalidad Lucas González estamos llamando. ¿Al cementerio o no?
2: Ah, bueno.
7: Municipalidad, buenos días.
2: Sí, buen día, señora. Desde Paraná, Rubén Almará, de Radio La Voz, la llama. ¿Cómo está usted? ¿Usted sería tan gentil, tan amable de pasarme con el señor intendente?
8: Fleischer.
7: ¿De dónde me dice que me está llamando?
2: Rubén,
7: señor?
2: Almará,
7: disculpe.
2: Periodista de Radio La Voz de Paraná.
7: Un segundito.
2: Gracias. Mirá, tanta gente ahí. Y acá me dicen que muy buena persona, Luis.
5: ¿Sí? ¿Policía?
2: Sí, sí. Uh-huh. Fleischer, Luis Alberto.
5: ¿Policía retirado?
2: ¿Eh?
5: ¿Policía retirado? ¿Policía
2: Fleischer,
5: sí?
2: ¿Sí?
3: No lo conozco.
2: No importa eso. Me interesa. Sé que es buena... Me dicen acá que es muy buena persona. La policía no... ¿Estuvo algún tiempo sepultada en tierra tu mamá?
3: Sí, estuvo 32 años.
2: ¿Sepultada en tierra?
3: Sí, después yo la saqué y la puse en un nicho hace 11 años.
2: Pero pará poquito, ¿pero le compraste el cajón?
3: Sí, le compré el nicho también y pago todo hasta el fin del año 25, tengo todo pago, todos los impuestos al día.
2: ¿25? ¿Estamos en el 26?
3: Sí, hasta el año pasado pagué todo, desde el 2011.
2: ¿Entonces por eso lo sacaron? ¿Que tenías impago?
3: No tengo nada impago, todo el día tengo.
2: Me dijiste que pagaste el año 25, el año 26, ¿no? Sí, hola señora, le escucho.
7: Le paso con el intendente.
2: Gracias, muy gentil.
3: El año 26 se paga, uh-huh, fin de año en diciembre.
8: Hola.
2: Sí, comisario Luis Fleischer, ¿cómo le va? Rubén Almaral lo saluda desde Radio La Voz. ¿Cómo está usted? Disculpe la impertinencia que hemos tenido en comunicarnos, pero acá está una señora, y obviamente dice que usted está enterado, que le han robado el cajón del cementerio de Lucas a la mamá, le dejaron los huesos ahí adentro, y lo vendieron en Nogoyá. ¿Usted está enterado de este caso?
8: ¿Qué tal, Rubén? ¿Cómo le va? Un gusto.
2: Bien, mi querido, bien.
8: Buenos días también para su audiencia. No, mire, yo no sé de qué señora me hablará usted, pero atendiendo al tema.
2: Sí, ajá.
8: Hace un tiempo, no tengo bien presente, pero sí. Que yo era un par de meses atrás, se presentó acá una señora,
2: sí,
8: reclamando que la tumba de su madre había sido violentada,
2: sí,
8: y se le indicó que radicara la denuncia policial, y eso terminó en un problema de carácter familiar, Almará.
2: ¿Sí?
8: Una señora que vino, sacó los restos de su madre para depositarlo en una urna, y que dice que la urna que puso ahí se la cambiaron. En definitiva, eso terminó en una denuncia policial, y con intervención de la fiscalía local, pero...
2: Sí, yo no lo llamo porque usted tenga algo que ver. Sí,
8: al contrario,
2: usted es el que sugirió a la señora que haga la denuncia, actuó como corresponde, pero usted no inició ningún sumario administrativo, nada, ¿no?
8: Y no, porque no se vio involucrado ningún personal municipal.
0: Pausa. Fletcher, a ver, ¿cómo que no hay ningún personal? ¿Este pasó en el cementerio? Tráigame el encargado, da la casualidad que es el encargado del cementerio. Es ahí donde tiene que haber el sumario administrativo. Más allá que, viste que en los pueblos se mezclan las cosas. Si este pariente de tal, esto de esto, no, porque hay una cuestión de parentesco, tiene nada que ver una cosa con la otra. No tiene nada que ver una cosa con la otra. Está haciendo una acusación, más allá de todo esto, nosotros debemos hacer investigación interna, como se hace en cualquier lugar administrativo. Entonces, más allá de toda esta historieta, no se hizo ningún sumario, vuelvo a lo mismo, no se hizo sumario al respecto.
2: Claro, porque la señora lo está acusando a un señor de apellido Godoy, que dicen que es el encargado del cementerio.
8: Sí, la señora tiene una denuncia de carácter particular en relación con el señor Godoy.
2: ¿Ah, sí?
8: Sí, inclusive, según lo que ella manifestaba, había una relación de amistad hasta con la familia del señor completamente ajeno.
0: ¿Qué tiene que ver si a vos te desaparece el cajón de tu resto de un padre tuyo, un familiar tuyo, Majo? ¿Yo estoy errado?
1: Bueno, pero acá se ve que la circunstancia, por lo que cuenta la señora...
0: ¿Pero qué tiene que ver que sean amigos o no? A mí puede ser mi mejor amigo, pero me desapareció el cajón de mamá, imagínate.
1: Sí, bueno, pero... Se ve que no lo...
0: Pongámonos en situación de la mujer que le desapareció el cajón de la madre. Y después, que sea lo que sea, tráeme el encargado de acá. Usted va a tener un sumario hasta que no se resuelva esto. ¿Puede ser favorable o no puede ser favorable? Al margen de todo esto, ¿cómo puede ser que desaparezca? Acusa de un montón de cosas. Sigamos.
8: Actividad municipal, ¿me entiendes?
2: ¿Era ajeno a la actividad municipal ese señor?
8: La relación que ella tenía con él, sí.
2: Ajá.
8: Inclusive anterior a mi función, yo soy, digamos,
2: año y medio
8: acá.
2: Le entiendo, intendente. Creo que hasta aquí está nuestro requerimiento. ¿Y cómo está Lucas a todo esto? Conocí a varios amigos allí, en Lucas González. ¿Cómo está? ¿Cómo está el pueblo?
8: La verdad que está hermoso, estamos trabajando.
0: Tenemos para el quilombo, para el coso.
8: Llevamos adelante algunas obras públicas y trabajando a full. Estamos en este momento construyendo 30 viviendas con fondos municipales, 20 más con fondos del IAPB, construimos una terminal que no teníamos.
2: Sí.
8: Construimos los nuevos tanques de agua porque el central de almacenamiento de agua estaba con peligro de derrumbe cuando asumimos.
2: Ajá.
8: Así que estamos acá a full trabajando.
2: Bueno, perfecto. Intendente, gracias por la deferencia que ha tenido para atender.
3: Perdón,
2: perdón. ¿Cómo?
8: No, por favor,
3: tengo los impuestos pagos, tiene derecho a devolverme el cajón, a reponerme el cajón.
2: No, pero el intendente, no, quiero decirle, intendente, que acá está la señora denunciante, yo todavía no quiero hablar porque no sea algo que usted me autoriza. Si usted me autoriza que la señora pueda conversar con usted, yo no tengo. ¿Se cortó?
0: ¿Cortó?
2: Se cortó.
3: Porque pedí que me devuelva el cajón. Yo pago los impuestos y me tiene que devolver el cajón. Se tiene que hacer cargo el municipio. Tengo los impuestos pagos. El del año 26 se vence en diciembre del año 26.
2: El intendente no negó que no haya ocurrido. Ocurrió. La urna, todo eso lo que dijo, y tu relación con el muchacho este, sí, que era una relación familiar.
3: Éramos como familia y tiene la foto. Pero él lo hizo responsable porque es el único que trabaja en el cementerio y es el responsable de todo lo que pasa en el cementerio. Sí. Y él me ordenó que fuera a hacerle denuncia penal.
2: Y esa, ahora, ese asado, ¿quién lo compró?
3: Yo, se lo mandé de acá de Buenos Aires. Todo, el vino, lata, todo.
2: ¿Y el asado así ya hecho se lo mandaste?
3: No, mandé la media res entera. El asado entero, como lo sacan de la vaca, y ahí los hicieron mis hermanos.
2: Ah, yo pensé mal.
3: No, como lo voy a mandar cocinado, lo mandé crudo.
2: No, pensé otra cosa. Sí, que hay que trabajar en el cementerio. Porque
3: no, te... no, no, es carne humana. Sí, es de vaca.
2: Y del colegio abogado, ¿son unos puteros ustedes los colegios abogados? Ah, Dios mío.
3: Ahora yo fui a ver a unos cuantos abogados, don Lucas González. Nadie me toma la causa. Nadie me toma la causa. Tengo direcciones acá que me dieron en el colegio de abogados para que vaya a verlo.
2: A ver, yo te voy a recomendar uno.
3: Bueno.
2: Y hay algunos que están tachados.
3: Sí, los que tienen la cruz no están en actividad.
2: A ver, ¿quién está en actividad? Alacino. Urlar, Hahnemann, Zurraco. Pero estos son de Nogoyá. Entonces pueden ser.
3: No, de Lucas González son esos.
2: De Lucas, Allende, Lautaro. Blasón Lorenzato.
9: Claro, el hijo de Patín.
2: El hijo de Patín, andá a verlo al hijo de Patín.
3: Bueno.
2: Andá a verlo, decirle que yo te mando. Rubén Almará. ¿Sí? Que vive en calle Sabar Hernández. ¡Patín! Patín, ahí te le conseguimos trabajo para tu hijo. ¿Sí? Andá a verlo a él. ¿Sí? Y está el teléfono, todo de él y todo.
3: Yo lo único que estoy viviendo...
2: ¿Querés llamarlo?
3: Y quiero recuperar...
2: Sí, para.
3: Es el cajón de mi madre, sí. No le pido más nada.
2: 343,
9: ¿seguro?
2: Sí, bueno, tiene uno de acá y uno de allá.
9: Pará. Dale.
2: 154, que es la característica de todos. 609043. Ahí está. Ya te.
3: Esto no lo podrían poner al aire para que recordarle a Jorge Godoy.
2: Pero ya lo pone enseguida, ya lo pone.
3: Para que vea Jorge Godoy.
2: La otra foto que te mandé.
3: Lo que yo le entregué en mano.
2: Sí, la otra foto que te pone la. Me pide, esperá que lo estamos llamando a Blasón Lorenzo. Ahí está.
3: Mi apellido es Hildebrand.
2: Tranquila, tranquila. Pueblo chico, infierno grande.
3: Sí, señor.
2: Ya se armó un quilombo.
6: 3, 4.
2: ¿Mercurio? Ahí está la foto. Le está en su trabajo si el hijo se puede hacer cargo. Aunque sea grande el hijo de abogado, pero... Y no hace penal. Puede ocurrir. No. Le recomendé que lo vea tu hijo ahí en Luca.
10: Bueno, que vaya si quiere, pero... Uh-huh. Yo no te puedo decir nada, digamos, porque...
2: No, pero la señora está en Lucas, ¿me entendés? Es el tema, es de Lucas González, por eso.
10: Hay varios abogados, pero nadie le quiere
2: tomar el caso porque dice que hay caso de muerte.
0: Y es correligionario sur, también.
2: Nadie le quiere hacer caso, cargo.
10: Bueno, la verdad no sé qué decirte.
2: No, pero está bien, yo lo único que te llamé para preguntar si tu hijo se ocupa de causas penales, nada más. Nada más.
10: Sí, sí, hace penalti.
2: Ah, bueno,
10: sí.
2: Está bien. Con eso es suficiente, sí. Señor. Y perdón que lo confundí de apellido.
10: Dale, Rubén.
2: Estamos, gracias, Patín. Un dale, abrazo. Rubén. Hasta luego, gracias. Hasta luego. El papá, pero claro, Lorenzo, está bien, listo. Velo a Patín, ¿no? No. No, que, a ver.
3: Reboto. Reboto, con todo reboto. Nadie me toma el caso. Por eso ando por acá, por Paraná.
2: Pero qué increíble.
3: Nadie me toma.
2: ¿Qué hora quiere igual acostar el intendente? Señora, está bien, disculpe, tome acá, tiene un cajón. ¿Cuánto le saldrá? 200 lucas.
3: Tengo los impuestos al día. Le corresponde al municipio devolverme o reponerme el cajón del cementerio.
2: No. Yo creo que la denuncia penal tendría que ser contra el municipio. Si entramos a pedir la vara con que la justicia mide las causas, siempre se va al de más arriba, que de alguna manera es el garante.
0: Ya tenía que volver a denunciarla,
2: el jefe del cementerio, el jefe de todo el cementerio y de toda la ciudad.
0: De lo que hablábamos recién.
2: Montaño, electo popularmente. Entonces,
11: ¿cuánto sale un ataúd?
2: ¿Cómo?
11: ¿Sabe cuánto sale un ataúd?
2: ¿Cuánto cuesta?
11: Entre 800
0: sí.
11: a 3 millones y medio.
3: Bueno, Godoy me pedía 600 mil pesos para reponérmelo.
2: ¿Qué?
3: En dos oportunidades me pidió 600. Dice, yo me hago cargo de todo.
2: ¿Para el de tu mamá?
3: Claro.
2: ¿El que te robaron después?
3: Claro. Cuando...
2: O sea que se lo pidió prestado uno para prestárselo para devolverse al otro. ¿Qué hijo?
3: Cuando yo le dije, ¿cuánto me sale la gigantografía para hacerle el cambio de frente del nicho a mi madre? 600 mil, me dijo. En dos oportunidades me dijo 600. Él se iba a hacer cargo de todo, de sacar la foto y todo. Le digo, pero vos no sos fotógrafo.
2: Perdón, una cosa. ¿Qué dijo el intendente que la justicia archivó la causa porque había una relación familiar, de amistad? ¿Qué tipo de relación había?
3: Mire, cuando él me retiró los restos de mi madre... y me entregó el oro de mi madre, porque había otro, hay otro, que es el que se encargaba de robar el oro, porque mi madre le enterraron con el oro, con su alianza y los aros de oro. Yo lo conocí a este señor y le dije, quiero recuperar el oro de mi madre. Y cuando él me entregó una falange del dedo de mi madre con la alianza y los aros que me lo puso en la mano, le tomé como confianza y dije, es una buena persona.
2: Pero
3: jamás pensé que me iba a robar el cajón y iba a pasar para otro.
2: ¿Cómo se llama el delito que a una persona fallecida?
12: Es profanación de tumba.
2: Es profanación eso.
3: Me fui al cementerio.
2: Es un delito mucho más jodido, bueno, querido. ¿Qué relación tenías con Godoy?
3: Ahí quedó la relación de amistad. Que yo le daba plata, le mandaba plata a la señora, tengo tickets de que le mandaba por el rapipago, a señar, muchos regalos, ya era como parte de la familia porque le tomé confianza por el oro de mi madre que me entregó. Dije, es una buena persona. Empezamos a encontrar, todos los años veníamos al cementerio, luego nos reuníamos en un restaurante y almorzábamos. Familia Godoy y nosotros y mi familia que está en la foto. Después nos íbamos a Buenos Aires y quedó así esa amistad todos los años. Después mis hermanos empezaban a venir a la casa de él, traían la carpa, comían asados, iban a la cancha a ver el partido de fútbol.
0: Bien, bueno, eso era un poco también para que escuchemos un poco lo que ha sido esto que tiene un poco más, algunos minutos más, obviamente, de audio. Nosotros lo vamos a subir a la página. Esto es un escándalo. Más allá de todo esto, obviamente, esto de que si tiene amistad, no tiene amistad, si eso no es indistinto. Acá arranca sumario administrativo y acá hay funcionarios que tienen que responder ante esta situación. Yo pensé que era mucho más antiguo, es el mes de febrero arranca toda esta historia. Estamos terminando julio. Y vuelvo a con este tema porque hay muchas cosas que van pasando en la localidad que no nos enterábamos o veíamos otro tipo de realidad. La gente empezó a hablar, creo que la gente ha tomado un basta hasta acá y algunas cuestiones ya no la permite y no la tolera. Esto de una profanación de tumba, porque obviamente lo que le ha ocurrido a un familiar de ella es muy grave. Es muy grave. La cosa tendría que reabrirse. La cuestión es que acá no hemos conseguido el teléfono de la señora, como para que la señora también pueda venir y charlar con nosotros. Pero vuelvo a repetir, esto, usted póngase en el lugar de la señora y me imagino también que le pase a un papá o una mamá. Es tremendo. pero pareciera que son intocables los funcionarios. ¿Mm? Qué desastre, Ángel, me dicen, pensar que votamos a Fletcher pensando que era un cambio y al final termina siendo mal. La gente, bueno, mirá un fuerte comentario que me llega acá también. Esto no puede estar pasando en nuestra Lucas, querida Lucas González. Te escucho desde Rosario. Es vergonzoso lo que le pasó a esta señora. Ahora hay que ir todos los días por una vez y que no te falte cajón. O sea, no me quiero imaginar que ahora, si llegara a ocurrir más todavía este tipo de cuestiones, hay que frenar de antemano la pelota. Esto fue lo que le pasó a una señora hoy a la mañana. ¿Qué tiene que ver que tengo un parentesco, amigo, lo que sea? Tienen que, a ver, acá no hay amigos con este tema. Como en la política, no hay amigos. No entiendo por qué no hay sumario administrativo. No entiendo por qué, carajo, no hay un funcionario. Es decir, hey, yo no me puedo estar conmigo. Y por eso yo a veces digo, lo aparto a Fletcher un poco. Es decir, ¿cómo Fletcher usted, sabiendo de mando, de comando, de cadena de mando, de agarrar y decir, ¿dónde están los responsables de esto? Porque no me pueden estar llamando a mí a la mañana por este tema. Yo le pago a todo, le pago a un encargado del cementerio, le pago a un secretario de gobierno, secretario de obras públicas, mucha gente para que este tipo de cosas estén solucionadas. ¿Qué pasó también con el tema del accidente? Che, ¿cómo es este tema? Porque aparte hacen un comunicado y no lo firma nadie. Y lo ponen en la fanpage del lugar. Entonces, y ahora me voy a lo que fue la sesión del día de ayer. El día de ayer, en esta sesión obviamente que se hace todos los días, miércoles cada 15 días, ocurrió algo muy particular. Se venían discutiendo algunos temas, se venían charlando algunas cuestiones. Esto es Lucas González, Pues sí, hace unos días que no podemos salir de Luca. Hace unos días que viene uno tras otro. Imagínense si hay gente que se postula para un cargo público después de todo esto. Entonces decimos, la gente está cansada de la política y quiere un cambio. Recordemos que cuando se votó en la última elección, lo que se quería era que se mejorara la situación de algunas cuestiones que estaban calladas. Ahora resulta que nos vamos enterando porque la gente empezó a hablar. No es que nos encontramos a través del organismo público que agarre y dice, no, a través de Huelgado ocurrió lo siguiente y ante los hechos sucedidos tal cosa, no. Esperan que la bomba explote, que se detone y recién agarrar y hablar. Esto es tremendo, lo del cajón, lo que le pasó a la señora, el féretro de la señora, es tremendo. Pareciera que no hay empatía, no nos ponemos en el lugar del otro, no nos ponemos en la situación de que el otro sufrió este tipo de cosas. Le pregunto a cualquiera, que quiera a su mamá, que quiera a su papá, que no lo tiene hoy. Imagínense que le pasa esto. ¿Qué es lo que haría? ¿Qué es lo que haría? Bueno, esta situación, que me imagino que tiene que tener un límite, porque tiene que tener un límite todo esto, resulta incomprensible. Y para colmo, no, porque tiene una amistad, quedó esto que lo otro. No. Nosotros hicimos nuestra parte. Hicimos sumario administrativo, llamé al señor tal, me explico, hice tal cosa y listo. Nuestra labor está acá. Tengo que decirle que hay municipalidades como La Victoria que se resuelven muchísimo más rápido los sumarios administrativos que en algunos lugares, por ejemplo, del departamento de Nuevo Ya, que demoran años, ¿no? Todo esto. Pero bueno, eso tiene que ver la agilidad del asesor legal, las ganas de trabajar que tiene, y a veces cuando le dice, che, si vos no te apurás, te descuento el 50, cuando me saque un par de cosas, te vuelvo a pagar un poquito más. Pero bueno, me voy al Consejo Deliberante. Esto fue lo que ocurrió. Escuchemos un poco también, porque en el día de ayer se cruzaron en algunas cuestiones. Después voy a hablar de acerca de lo que dijo la concejal Pascualín, que ya anticipó de algunas cuestiones. Nosotros decíamos fin del misterio, porque estábamos resolviendo algunas cuestiones. Fin del misterio dijo algunas cosas que nosotros decíamos que no sabíamos en realidad si participó un camión, no participó. Sino, bueno, ella descartó algunas cuestiones. Escuchemos, esto fue en el día de ayer.
12: A todos, siendo las 20:33 minutos, damos inicio.
13: Buenas noches, señora Presidente.
0: Voy a adelantar un poco, ¿no? Hace un agradecimiento a la concejal. A ver, y vamos a escuchar un poco también lo que es la oposición. A ver, escuchemos un poco.
13: También con...
0: A ver.
12: Sí. Otro concejal, concejal Galicia, la escuchamos.
13: Buenas noches, señora Presidenta. En esta oportunidad quiero hablar un poquito sobre lo sucedido con lo que está pasando acá en Lucas González. Con el tema de respecto de las motos, qué pasó de los robos, lo que está pasando ahora con este muchacho que se chocó en el ahí en la montaña de tierra.
0: Perdón, Majo, me dicen que quiero que averigüemos esto. ¿Puede ser que el número llegue a cercano a 10?
1: ¿Con respecto?
0: Que se siguieron buscando más cosas y...
1: Está en proceso de investigación todo eso.
0: ¿Podría llegar a 10? Es un escándalo, seguimos con ese tema, ¿no? O sea, a ver, no fue un día para el otro. O sea,
1: no.
0: A ver, no digamos que justo ese día se llevaron 10 cosas.
1: Hoy se cumple una semana.
0: Exacto, a ver, escuchemos.
13: Nosotros, como concejales, desde el año pasado que venimos, creo que fue en febrero, enero-febrero, que se hizo la Feria de Sabores cuando se robó el gazebo.
0: Ah, ¿te acuerdas del gazebo?
13: Se robó el gazebo y la mesa, la chica que fue a presentarse a la feria, y el ejecutivo, por no pagar a alguien que cuidara esa noche, a esta pobre mujer le robaron el gazebo. Cuando después vinieron acá y nos dijeron que ya se había solucionado, que se había hablado, que... en esta oportunidad hablamos hace poco con la mujer, a la mujer no le dieron nada, no se le devolvió el gazebo, miraron para el otro lado. En otra oportunidad también nos pasó que cuando a Bebé, el ejecutivo lo sacó del camping municipal que estaba viviendo ahí, lo sacó del camping municipal y lo echó a la calle, que de esto debe ser más o menos 3 años. Tuvimos que ir como 3 veces con el con Waldemar, con el concejal Sof, a hablar a Acción Social para que le dieran un plato de comida, porque era todo un tema, él estaba tirado, abandonado, no quería ir a ningún lado, no tenía que comer. Nosotros íbamos y bueno, Acción Social, y como todos dicen, ¿dónde está Acción Social? Acción Social, si no tiene órdenes del Ejecutivo, no pueden hacer nada. Lamentablemente es así. Cuando nos pasó lo de la cloaca de la chica esta Graciani, fuimos, nos tomamos del trabajo, fuimos a hablar con el intendente, con el secretario, se nos rieron a la cara. Cuando pasó lo de las cloacas, que la chica se inundó, se nos rieron a la cara. Y bueno, y ahora tenemos esta... cosas que están pasando en el pueblo, que lamentablemente nosotros ni enterados estamos, porque vimos solamente un publicado de la municipalidad, que no lo firma nadie, dice Municipalidad de Lucas González, que se habían robado las motos y que la habían encontrado. No sabemos qué es lo que pasó, quién la sacó, si hay denuncia, no sabemos absolutamente nada. Y con esto del muchacho tampoco estamos enterados, solamente por las redes sociales. Por ahí sería importante que, si ya que el Ejecutivo no habla, por ahí algún concejal pueda dar alguna aclaración, ya que la gente nos está atacando a nosotros preguntándonos qué es lo que está pasando con todo esto. Creo que a ellos también les deben estar preguntando. Sería importante que alguien dé aclaraciones. Nada más, señor
14: ministro. Muy bien, muchas gracias. Sí, otro concejal que desea manifestar. Concejal Draco, lo escuchamos.
15: Sí,
0: ¿Apareció Braco? ¿Apareció?
15: Cuando saqué el acta, perdón. Es por el... Me quedo sin palabras, porque la verdad me genera un poco de bronca.
0: ¿Bronca?
15: Que se use, porque empecemos a usar cosas que pasan con política, que nos prendamos a hacer política.
0: Espere, Braco. O yo lo entendí mal, o usted está para hacer política. O sea, porque la verdad, si usted no está para hacer política, yo escuchaba el otro día en concejal, no estamos acá para hacer política. Entonces, chicos, váyanse a la parte privada. Usted está para hacer política, está en un ambiente político, es político, ¿me explico? Es como el jugador de fútbol que fue a la final, el otro día en España, yo no vengo a hablar de fútbol, pero escúchame, estaba jugando la pelota recién. Estaba haciendo fútbol. Están haciendo política. Que no le guste las cosas que van pasando, que no le guste lo que está sucediendo, es muy distinto. No me acordaba del gazebo. No me acordaba las cosas que están sucediendo también en el... Bueno, algunos más que estamos investigando también, algunas cosas más que habrían llegado a faltar. Pero alguien que se utilice políticamente, Paco, de golpe se convirtió en una Carmela descalza. O sea, ¿qué pensaba? Que no le iban a decir nada, que estaba todo más que bien, qué lindo pintaron el cordón de la vereda, lo pintaron, qué lindo. Son cosas que suceden y la problemática se debate en esos lugares. Ustedes son los representantes del pueblo. O sea que para un lado existen los problemas, pero para el lado del oficialismo no hay problema. Pero no, solamente digamos las cosas buenas. Ustedes son los que tienen que defender a la gente. Braco, usted tiene hoy la obligación de defender a quienes lo votaron. No importa quién esté arriba. Más allá de eso, hay que investigar. Coincido con el bloque que tenemos que llegar a una conclusión y que hay que investigar. Pero a ver, si quieren, a ver, borrar lo que escribieron con la mano con el codo, porque entraron al gobierno, y vuelvo a decir, para cambiar un montón de cosas en cada gobierno y en cada municipalidad, y resulta que ahora, cuando les toca a ustedes, hacen peor o más que las gestiones anteriores, decir, che, en algún momento ustedes tienen que responderle a la gente. Esto más decía Braco.
15: Épocas, porque acá estamos hablando de un hombre que se chocó, dice que lo se chocó en la montaña de tierra, ¿sabes? Está diciendo que hubo un choque en la montaña de tierra, o sea, estamos hablando. Y después decimos, no sabemos nada del hombre que. Entonces yo digo, en la misma oración estamos diciendo como que hay la veracidad de algo, o sea, hablamos sin darle crédito a las.
0: Pero, a ver, el hombre tiene quebradura, no, a ver. Quebradura de cadera junto con el fémur, en la unión del fémur, claro. Tiene quebradura de pelvis. Yo no sé si no saben el diagnóstico que tiene el hombre, y yo no sé si Braco lo fue a visitar, o alguno más, mañana van y todo, mañana sale la comitiva, mañana sale el auto a visitarlo todo, tarde. Pero están hablando del oficialismo, y esto le tiene que ver con Fletcher. Si Fletcher, mándelo, háganlos laburar. Mande dos en el auto municipal, váyanse a ver este hombre, qué necesitan, qué está faltando, y estemos encima. ¿Qué es lo que ocurre con esto? ¿Qué es lo que está pasando con un hombre en situación de calle? No es que tiene plata y un tipo que le sobra, que le pueden traer un agua mineral. Imagínense, vuelvo a lo mismo, un poquito de empatía. Pónganse en el lugar cuando le pasa a un familiar esto. Y ahí la cosa cambia.
15: Palabras. Yo creo que hay algo que se sabe, que hay que hablar lo que se sabe, si se está lo que se sabe que está en investigación, si uno va a la policía y pregunta, es un caso que está en investigación. Y que bien. Se va a definir qué es lo que pasó y si hay culpable, habrá culpable, si no hay culpable, no habrá culpable, pero hay que hablar con veracidad, no hay que en un suceso decir cosas que no son, y menos si somos actores públicos enfrente que tenemos que dar verdadera respuesta de las cosas. Después, el caso de las motos, se envió un comunicado y el caso de las motos es algo que también, si uno ve todas las medias de prensa, se usa como algo político porque...
0: No, Braco, usted lo que trata de tapar el sol con la mano. Hoy yo mandé un mensaje a usted y pareciera que somos todos enemigos si no pensamos de la misma forma. Y yo no pienso igual que Mauricio Macri, usted piensa igual que Mauricio Macri con el Correo Argentino. O piensa igual, me explico, que algunos, no sé, como Bullrich. No, no pensamos igual. Lo hablo porque usted es el pro. Entonces, en estas cuestiones que van pasando, usted, mínimamente, déjelo que investigue. Perfecto, está diciendo muy bien hasta ahí. En medio de comunicación, Susana. No, nosotros estamos para mostrar y lo que está ocurriendo en la realidad que le pasa al luquense. Que a usted no le guste, concejal, como a muchos concejales les molesta, es porque verdaderamente antes nadie le prestaba atención. Cobraba, van dos veces por semana, tiki, no hay problema, vaya a su casa, nadie más nada. Nadie hacía más nada. Entonces, acá hay que presentar proyectos, acá hay que avanzar con la ciudad, hay que meterle pila, para eso se les paga, no están gratis.
15: En el caso, lo que realmente pasó, que es lo que dice en el informe, que se cortó un candado, se cortó una cadena y que por ese motivo se dieron cuenta que faltaban motos y se usa un montón.
0: Le roban un cajón en el cementerio y no saben qué pasó. Le roban una moto y no saben qué pasó. O sea, ¿ustedes tienen un problema de cuidado, de sereno, o tienen un problema de control? Ahí arranca a decir, hay inobservancia. No es cualquier cosa el ámbito público. No es cualquier cosa estar en un lugar, porque aparte ustedes están Braco cobra, de lo que le paga el pueblo y le paga la gente con los impuestos. Bueno, esos lugares, ustedes tienen la guarda. Ustedes tienen el cuidado. En todo esto. Obviamente, yo sé que no le gustó que digan que algunos estaban apurados, el tema de la compactación y demás, por la moda, pero eso ponele que sea un ida y vuelta. Ahora, no pretendan que sean Heidi. Dejémonos, la verdad, no entiendo más nada. Entonces, pero vámonos a esto. La señora se queja hace minutos, esto hoy a la mañana, con respecto a que le robaron el cajón a la madre. ¿Le robaron el cajón a la madre? Le dejaron los huesos de la madre. Y ahora entraron a sacaron los damas de candado y se dieron cuenta. Pero acá hay un encargado de un lugar, en lo que es la parte del cuidado del corralón, en el tema de las motos, y hay un cuidado en la parte del cementerio. Los dos deben tener sumario administrativo. Los dos. Y si no se resuelve, tienen, obviamente, son culpables. Pues sí, che, ¿cómo hicieron para sacarlo de acá? Vos a la mañana tenés que haber visto que te robaron un cajón. Si no, que van tan al pedo ahí, perdón, o sea, la verdad que no pasa nada. Es increíble esto lo que está ocurriendo.
15: De estructura, en casos periodísticas, en casos políticas, para brindar información. Y también son casos que se están investigando, que también si uno se acerca a la policía, también están los hechos de las motos recuperadas y demás. Partamos de la base de dónde venimos. Venimos de 60 caños escape y 20 baterías robadas en...
0: No me quiero imaginar que cuando usted tiene una relación y habla con su señora o habla con alguien, no hablemos de que tu ex hizo tal cosa. Porque le voy a decir algo, usted ya tuvo una nueva relación, hablando en sentido cómico, ¿eh? En sentido figurado, ¿no? Con señal, ¿me entiende? Si la gente lo votó, es porque quiso sacar el otro gobierno para ver cómo funcionaban ustedes. A ver, es como echarle siempre la culpa cuando Cristina Kirchner le echaba la culpa de la Rúa. Ya está, ya se fue de la Rúa, ya no está más. Hasta después falleció de la Rúa. Entonces, me parece que ustedes siempre con el pasado, ¿qué tiene que ver el pasado? Vamos con el presente que ustedes ya, ustedes vinieron porque eran mejores. Criticaron todo eso y ahora se le escapó la tortuga. Se le escaparon la moto en realidad, se le fueron eso. Pero, a ver, vuelvo a repetir, ¿qué le pasa a la política que no se, es tan susceptible y no se les puede decir nada? Si ustedes cobran de lo que le paga la gente. ¿Eh? O hay que decirle que son los más bonitos, los más maravillosos.
15: Bueno, de verdad tengo todo el informe acá de todo lo que se robó en el ferrocarril y nunca hubo un culpable en su momento. Dijeron que se iban a poner cámara en el mismo pedido de informe en el cual solicitamos esa información.
0: Y con eso justificamos todo.
15: Se pusieron cámara, pero no dirigida hacia los lugares del ferrocarril. Yo creo que tenemos... que la gente que va, que delincuentes hay en todos lados y hay que tratar de que esos delincuentes también no tienen que estar. No podemos tampoco pensar que nunca vamos a tener un robo porque esas cosas pueden pasar. Lo ideal sería, claro, que a partir de ahora y de los casos anteriores solucionemos los problemas y pensemos en el bien para Lucas. Pero tampoco tenemos que salir a enfrentar y a usar políticamente los casos que van sucediendo.
0: Dale, dale, no digamos nada, callémonos la boca.
16: Sí, concejal,
17: buenas noches, señora presidente. Bueno, escuchando de nuevo al concejal y preopinante, la verdad que sí, que es cierto lo que está pasando.
0: Hasta ahora nadie habló del pobre hombre. De nuestro bloque vamos a brindarnos 100% a esta persona, primero que se recupere. Luego que se recupere, vamos a charlar con él, lo vamos a invitar a que venga al Consejo Deliberante. Nadie habló de absolutamente nada del tipo. A vos te puede pisar un tren, que no, hay que ver, porque la barrera, porque esto, sabía, tal cosa, el pastito estaba bien, no, a ver, era el justo, no estaba ni largo ni corto. Es decir, nadie habló de la persona, o sea, nadie habla de las personas que sufren estas cuestiones. O sea, hay seres humanos, Braco, detrás de todo esto, hay gente detrás de todo esto. Es un despelote. Tienen un despelote. Y en algún momento, cuando en un momento lo tuvo Bernardo Schneider, fuimos de igual manera, acomodaron las cosas, hay cambio, hay un montón de cosas. Y bien empiezan a acomodarse algunos patitos. Ahora, si no ajustan las clavijas donde tienen que ajustar, porque ahora vamos a sacarle la responsabilidad a Fletcher, vamos a sacársela. Porque le están viniendo un montón de cosas. Esto quiere decir que no le vamos a echar la culpa a Scaloni, que jugó mal la final. Si trajo todos los jugadores para poder jugar de una determinada manera. Ahora, hay jugadores que no funcionan ahí adentro. Y hay concejales que tampoco sirven. Hay concejales que verdaderamente lo único que hacen, no he visto un proyecto que le transforme la vida a los luquenses. Si vos me decís que hay un proyecto que le transformó la vida a los luquenses y están todos contentos y lo llevan del Consejo Liberante a Alza hasta la municipalidad porque queremos que este sea nuestro nuevo defensor de nuestros derechos, intendente y demás, les creo. Hasta ahora lo único que han hecho es con el escudo y la espadita y el tenedor y el tramontín a tratar de defender un poquito la gestión. Pero otra cosa, no hacía más nada.
17: Está medio raro. No nos gusta a nadie lo que está pasando en nuestro pueblo. Todos pregonamos que sea un pueblo libre de todo esto y que coincido con el concejal anterior de que los delincuentes terminen donde tienen que parar. que terminen ahí tras las rejas si es necesario. Es cierto que la gestión anterior hubo robo. No sé que por qué se enoja tanto el concejal, porque también lo ocuparon políticamente acá en este consejo, siempre más lejos.
0: ¿Sí?
17: Entonces no sé qué por qué la queja, y bueno, más allá de todo esto, de todas las quejas, de la incapacidad de esta gestión de gobierno, como lo vuelvo a repetir siempre, que ha violado ordenanza, nunca recibimos la contestación de los pedidos de informe.
0: Ojo, que eso después
17: para, no sé si para no contestar
0: el Tribunal de Cuentas se sufre.
17: Sino que lo contesten a la ordenanza esa. Después con el tema este del robo de las motos, y ya creo que por ahí cansado, y no es de hacer política ni nada, pero también me llega a tocar un poquito, y al bloque de nosotros justito estaban de parte de los que salimos apurados por sacar, aprobar la ordenanza, la compactación de la moto, y ahí es donde entra la duda. Y nos teníamos ante un hecho grande de corrupción, haciendo desaparecer todas las pruebas que... Si se compactaban las motos, no sabíamos que cuántas había, cuántas faltaban, cuántas estaban, cuántas no. Si no es por un ciudadano que hace la denuncia diciendo que vio su moto circular
0: en la vía pública,
17: Luca, o su moto no tenía con qué comprobar, por algo quedó retenida. Entonces, me parece que no nos hubiésemos enterado, y lo del anuncio ese, aclarándolo, oscurece más, me parece. Es más, por ahí la gente dice, si me paro un control, yo no le entrego la moto, si después dudan de poder juntarse con la moto de nuevo. La aclaración llegó después de que nosotros nos enteramos por todos los medios de comunicación, en todos lados, y no quedó muy claro después de todo. Otro punto más que quería hablar, que se está hablando mucho y lo vi en el municipio de Moyá, se está trabajando mucho en el tema de desagüe pluvial y todo, que se pronostica que se viene la corriente del Niño, con la concejal Galici. Salimos, recorrimos los alrededores del pueblo, vimos que no se está trabajando en ningún lado, los desagües tapados, cunetas, es más, justito pasamos por el Sargento Cabral,
18: venía. Vaya terminando, concejal.
17: Bueno, veníamos por el Sargento Cabral y la solución que se le dio a la cloaca es poner una rejilla en una boca de tormenta y un caño aliviador para que se alivie ahí la cloaca. Me parece que es bastante precario. Y bueno, después lo otro, lo que sabemos todos, que no sabemos nada al final, como dijo el concejal Braco, de lo sucedido con él. Con el vecino este, Lucas González, Bebé Jiménez, pero bueno, sería lindo que, así como aclararon lo de la moto, lo aclare el Ejecutivo también. Muy Muchas bien. Gracias.
18: ¿Otro concejal que quiera manifestar? Sí, concejal Roca, lo escuchamos.
19: Yo creo que fundamentalmente tenemos que ser responsables y no cargar más las tintas sobre las cuestiones que pasan. Nosotros fuimos y nos hicimos presentes previa consulta con el Ejecutivo para que nos recibiera y que nos pusiera en el contexto de las cuestiones que han pasado y que a nosotros también nos preocupa, al Ejecutivo también nos preocupa. Y tenemos que tener memoria también. Y
0: dale con la memoria, viven con la memoria los muchachos.
19: El Ejecutivo larga un comunicado diciendo que se había cortado una cadena, dice que ellos tomaron cartas en el asunto enseguida, se informó a la policía. ¿Por qué? Porque cuando van a llevar una moto secuestrada, ven que estaba cortado el candado y dan aviso al intendente, el intendente llama. Después hay una denuncia porque se ve una moto. Pero bueno,
0: ¿Cómo? Esperemos un poco. Esperemos, ojo con algunas cuestiones que venimos investigando de Lucas González. Dice, nunca se avisó esto, ¿no?
19: Ven que estaba cortado el candado y dan aviso al intendente, el intendente llama.
0: ¿El intendente llamó? ¿O fue la primera denuncia de este muchacho? Ojo, lo vincula al intendente. Lo vincula el intendente. Hay que ver esto, si el intendente llama, el horario de la llamada, porque todo queda grabado.
1: Todo queda grabado.
0: Todo queda grabado. ¿A qué hora llamó? Ojo, muchachos, con lo que están haciendo en el Consejo Deliberante y lo que están diciendo, y está grabado, ¿eh?
19: Después hay una denuncia porque se ve una moto. Pero bueno, pero
0: no, no se ve una moto. Que... No se ve una moto. Era la moto de la persona que fue a comprar y se encontró que la tenía otro caballero.
1: Y encima era otra moto, porque cuando le devuelven se equivocó.
0: Sí, le devuelven otra moto.
1: O sea, concejal.
0: Sí. Vamos. Vamos.
19: Escapan. No vamos a poner seguridad privada. Me parece muy...
0: ¿Cómo no van a poner sereno? En todos los lugares tienen sereno. ¿Cuándo van a poner sereno? ¿Cuándo van a tener en el cementerio? A ver, tal vez usted no, pero a ver, las manijas, te llevan un picaporte, te llevan las cosas. ¿Cómo no va a haber como seguridad privada? Claro que tiene que hacerlo. Tiene un encargado de ese lugar. Aparte, ustedes te han encargado de la guarda. Ustedes están encargados de la guarda en eso. El municipio está encargado de la guarda. Yo no sé si lo hacen de chupamedia, alguno de agarrarme, ¿entendés? Y querer defender la gestión y somos defensores y dijimos tal cosa. No queden en ridículo, porque cuando se termine la investigación, y si ustedes mintieron, recuerde que son funcionarios públicos. Se pueden comer una causa por ese tema, ¿eh? Por el mal ejercicio de la función pública. Y hay gente del otro lado también que está damnificada.
19: Me parece muy irresponsable lo que está diciendo el concejal Sof y poniendo en duda el apuro que estamos hablando del mes pasado, que se hizo... que se aprobó esta ordenanza, que vaya a haber apuro porque iban a faltar motos. Eso todo está documentado, el juzgado de falta, la comisaría, porque hacen los operativos conjuntamente. Eso no es algo que está hecho así nomás, que entran por una puerta y salen por la otra, como en otras épocas pasó. Y acá en este mismo consejo lo hemos hablado y se ha reconocido eso. Entonces hay que ser responsable y tener memoria. El Ejecutivo hace todo lo que tiene que hacer y llama a quien tiene que llamar de acuerdo a lo que él le compete en ese momento. Y la justicia está investigando eso. Y si queremos saber más, tenemos que ir a la justicia. Y los pedidos de informe...
0: Escuche. Si usted hace una denuncia, ya está en la justicia. Va a ir a fiscalía y obviamente... Ahora... Lo que usted dijo con respecto al tema de no vamos a poner seguridad privada, sí hay que poner seguridad. Y hay que cuidar los bienes del Estado. Y cuando no es del Estado, que es de otra persona, hay que cuidarlo igual. De la misma manera. El Ejecutivo, algunos recién volvían de vacaciones. No es decir quién, volvían de vacaciones y algunas cuestiones más. Por eso te digo que algunos, me parece que en el afán de pecar, y hoy con la tecnología y con esto, por eso es muy lindo escuchar las sesiones, porque muchos de estos muchachos van a ser candidatos.
1: Seguro.
0: Algunos quieren repetir. Sí. Me explico. Y esto es lo que es la política de cada lado, de que no quiero escuchar, ninguno escucha hasta ahora que diga, sea solidario con este hombre, Jiménez. No escuché ninguno hasta ahora. De igual manera quiero... saludar, y vamos a andar por ahí, lo vamos a ir a visitar. Nadie habló de él, nadie.
19: ¿Se irán a hacer o no se irán a responder en el momento que, en el plazo o antes, pero cuando esté todo claro de lo que se pueda decir? Lo que se pudo decir el día 24 en ese informe es lo que se dijo, y yo creo que a grandes rasgos es lo que el Ejecutivo tiene que saber, y se hizo cargo de eso y se va a seguir haciendo cargo de todo lo que tenga que hacerse cargo. Seamos responsables y memoriosos. Gracias, señor
14: presidente. Muchas gracias. Sí,
0: concejal, Pascual, escuchamos. Interesante, atento. Atento a la concejal lo que va a decir, porque resuelve un misterio. Y estaba muy contento, me dijeron la gente de investigaciones, con este tema. Resuelve un misterio. ¿Por qué? Porque nosotros no sabíamos si participó, ¿se acuerda? ¿Participó o no participó? Empezamos, escuche muy bien, un camión municipal, escuchemos.
20: También aclarar por ahí la situación del señor Jiménez.
0: Jiménez.
14: Sí, concejal, Pascual, le escuchamos.
20: Sí, buenas noches. También aclarar por ahí la situación del señor Jiménez.
0: Jiménez.
20: está en investigación, lo que porque no se sabe realmente qué fue lo que sucedió.
0: Hasta ahí va muy bien. No se sabe lo que pasó. Están recabando información, están buscando cámaras, están haciendo todo.
20: Lo que sí se sabe es que no hubo ningún camión municipal como andan rumores.
0: Si no sabe lo que pasó, o acá se filtró, muchachos, acá se filtró una información que nosotros no lo sabemos, o algo, alguien está hablando en algún lugar, en alguna esfera, están charlando con el bloque.
1: O a lo mejor se lo dijo alguien de la comisaría de Lucas.
0: O alguien de la comisaría se lo dijo.
1: Y sí, porque sí.
0: Porque escuchemos lo que dice la concejal.
20: Porque no se sabe realmente qué fue lo que sucedió, lo que sí se sabe es que no hubo ningún camión municipal, como andan rumores, involucrado en ningún accidente.
0: Ahora, ¿cómo va a ser la concejal? Si la persona, hay un video, tengo entendido, que habría un video, ya hay un abogado también que va a intervenir en la causa, en el cual le preguntaron qué fue lo que ocurrió y dice con nombre y apellido, tengo entendido que habría esa información. ¿Cómo va a ser la concejal para rebatir esto? ¿Eh? Estaba

0: no se sabe realmente qué fue lo que sucedió. Lo que sí se sabe es que no hubo ningún camión municipal, como andan rumores, involucrado en ningún accidente que lo hayan chocado al señor.
1: ¿Y si no lo vio? ¿Y si no se dio cuenta? ¿Cómo fue que quedó tirado en la vía pública? ¿Cómo se dieron los hechos?
2: ¿Cómo tiene la certeza el veredicto?
1: ¿Cómo
2: que
1: tiene
2: dijo?
1: La certeza?
2: Eso también.
1: Eso es muy
2: hay
1: importante.
2: Hay que ser prudente. A ver, del ser humano.
1: Yo creo que hay mucho enojo en algún sector por estos comentarios.
2: Sí.
1: Hay un sector que está muy enojado por este comentario.
0: Está en investigación lo que le ocurrió, pero eso ya está descartado.
1: ¿Cómo está descartado? Majo, explícamelo vos, que a lo mejor estás siguiendo de cerca.
2: No, yo sé que no hay nada descartado. Es más, la persona que el accidentado tiene derecho a hacer la denuncia, se le van a tomar las declaraciones correspondientes. No sabía que sabía más que...
1: Yo me quedé helado. Yo ayer resolvió el misterio.
2: Muy expuesto está esto.
1: Y a ver, ayer dijimos, ¿resolvió el misterio? En 2 minutos se dijo no en ningún camión municipal.
2: Es más, la policía misma, tanto de jefatura acá, investigaciones, sé que está con el procedimiento, y hasta ahora no hay nada que ellos te digan, no, está descartamos esto o no es esto.
1: Sí, porque siempre sale...
2: No, es más, no, están todo ahí investigando para y no dicen nada porque puede entorpecer la investigación.
1: Sí, hubo una reunión de alto mando. Hubo una reunión, tengo entendido, donde hubo una reunión muy fuerte, ¿no es cierto? Sí, están contentos los jefes, no están contentos los jefes con algunas cuestiones, pero de igual manera esto de... Yo cuando dijo lo descartó, dije, tiene más información que todos los medios, ya sabe esto de antemano, y lo descarta a través, sabe que están grabando, ¿eh? Esto quedó guardado, esto está archivado ya.
2: Está muy expuesto, Ángel, a ver.
0: Bueno, también por ahí... Están trayendo temas, me parece que ya hemos hablado acá, como por ejemplo el tema que ocurrió con los feriantes. Yo creo que cuando se organiza una feria, se abre para la gente de otras localidades, cada uno debe ser responsable de cuidar sus cosas, porque no confiamos en el feriante que tenemos al lado, no lo conocemos.
1: ¡No!
0: Cada uno debe ser responsable de su material.
1: No sé qué tirar la de ese.
0: Bueno, o a
1: la
0: noche llevarme mis cosas y me quedo a cuidar.
1: Tomá, se soluciona, che, no jodan, ¿eh?
0: También de la persona damnificada por la inundación, ya sé.
1: Vos imaginate si acá pasaba, acá le pasaba a Zahir eso, Zahir estaba colgado en la plaza, primero.
2: Es que le pasó a Zahir, porque eso fue cuando
1: se No, pero si le pasaba acá.
2: Ah, sí, por la gente.
1: Acá gente de los carnavales tiene que cuidar los equipos, tiene que cuidar los parlantes, tiene que cuidar la bebida, tiene que cuidar las cosas, los freezer, tiene que cuidar todo. Absolutamente todo. Vos imaginate si le pasaba eso. Entonces, me parece que estamos tomando las obligaciones, no las están tomando como tienen que tomar.
0: Se habló el tema. Fue una obra que hubo una falta de una válvula ahí, solamente en una casa afectada, pero fue una gran obra para el barrio.
1: Se llenó de caca la casa. No le pudo sacar el olor. La persona también tiene una cuestión, hay una cuestión personal de la persona también que tiene una cuestión, no lo voy a decir al aire. Ah, sí, pero fue una gran obra. O sea, no importa, Majo, a vos se te llena la casa de caca, pero fue una gran obra que hizo Bernardo Schneider.
2: Que me lo diga a mí.
1: Pero imagínate que le pasa a Majo al otro día. ¿Sabés qué?
2: No que al otro día.
1: Esa misma noche.
2: No, al otro día.
1: Pero fue una gran obra, ¿me entendés? Eso es lo bueno. No veamos, pueden llenarse 2 casitas de caquita, no pasa nada, hay 10 en el barrio. Esta es una obra magnífica, ¿me entendés? No se inunda más. No se inunda más, dijo Mauricio. Eso es lo bueno. Eso, pasó eso, pero bueno. Claro, vos te imaginás, si a mí se me inunda. Yo tuve un problema un día y el propietario de la casa se me estalló. Yo te iba a recibir visita, me acuerdo que venía. Okay, y se me explotó el baño, ¿te acordás, Majo? Se me explotó el baño de una donde alquilaba yo y lo llamé y digo, mañana voy. No, venía a ver esto porque yo ahora, no lo puedo creer. Claro. Venía a verlo y eran las 10 de la noche y yo recibía visita. Se me explotó el baño y vino el tipo, se tomó el viaje, vino y dijo, uy, esto no, tremendo. Porque tenés que vivirlo, tenés que nadar entre la caquita. No es joda, ¿me entendés? No le sacás más el olor. Lo tomamos muy banalmente, es una gran obra. ¿Qué me importa la obra de lo que...

0: ¿cómo hiciste? Si yo me estoy inundando, ¿me entendés? Pasa este tipo de cosas. El peronismo perdió una elección por 1.500 votos en un barrio que fue el primero que se inundó. El primero que se inundó, y ese mismo barrio le hizo perder la elección al peronismo. No la recuperó más en la ciudad de Nogoyá, de Santa Fe. Nunca más. Por eso este tipo de cosas cuando ocurren, ojo con la política. Porque después no tienen retroceso. Y después se acuerdan qué fue lo que pasó. Porque el vecino habla, porque el otro también, porque el otro también está al lado. Y a veces para el Estado, a ver, muchachos, no le cuesta nada. Es como decía el colega Almará, ¿cuánto vale un cajón? Vamos a pagarle a esta señora el cajón, dale, che, ¿quiere falar esto? Vamos a hacer esta cosa. ¿Pero qué quieren? ¿Que se la van a guardar a la guita? ¿La quieren, no sé, tener guardadita muyudita ahí que no se les mueva? Porque hay presidentes comunales e intendentes que hacen eso. Son como los hámster, acumulan, ¿me entendés? Nada más decir, miren que hay una necesidad, que es esto que está pasando. Pero bueno, esto era un poco también, a ver si ya termina de hablar la edil, pero yo digo, ¿cómo minimizan la situación de una persona? Majo, 2 días tuviste la caja de tu casa. Imagínate que te levantás y tenés el agua ahí al lado. Vimos la foto nosotros en todo esto. Le iban a atender al otro día, después le patearon la pelota, pasa el tiempo y
1: la tenemos. Pero yo la misma noche me tiene Bernardo en la vereda de la casa.
2: Y se le brindó ayuda a la persona damnificada.
0: Tengo entendido que no, concejal, ¿eh? A mí me llamó, ¿eh? Tal vez estoy equivocado, yo tengo entendido que no. Si a lo mejor la concejal 156, 11, 8, 20, me mandó un mensaje, a mí se comunicó hace una semana atrás y me dijo que no tenía respuesta todavía alguna.
2: Bueno, y otro tema por ahí también, que han estado por ahí en sesiones anteriores quejándose de las calles.
0: Quejándose.
2: Ahora después de estos días de llovizna, la verdad que las calles con la piedra de arroyo han quedado prácticamente como un asfalto.
0: Toma.
2: Los vecinos del barrio Santa
0: Teresa. Cerrame la guarda.
1: Copie, sí, presidente municipal.
0: Acá tiene candidato.
1: Más vale.
2: Que han podido salir caminando en auto.
0: Claro, qué lindo, qué hermoso.
2: Y otro tema importante, sí, para Lucas González, que se viene el fin de semana del 8 y del 9 de agosto.
0: Sí.
2: Una competencia, la Compeo Internacional de la Danza, donde vamos a tener gente de distintos lugares del país, de países limítrofes también, que es un evento importantísimo.
0: ¿No tienen rally este año?
2: Organizado
0: ¿No tiene rally, Luca González?
2: Por Leo Pichinato. Y también, bueno, van a estar como jurados en ese certamen Marcelo Iripino y Claudio Chino Zamora. Es una linda oportunidad para la gente que por ahí no puede asistir a espectáculos a otros lugares porque son muy costosos, de aprovechar este espectáculo que lo vamos a tener acá el 8 y el 9 de agosto en el Polideportivo Municipal, que va a ser la primera vez que viene un evento así a nuestra zona, así que invito a toda la comunidad.
3: Muy bien.
2: Bueno, nada más.
3: Muchas gracias.
0: Bueno, ahí estaba un poco también, solamente era esto lo que pasó en la localidad de Lucas. La verdad nos llama profundamente la atención de todo esto. Tengo Tren Topi. Es la concejal Pascualina que habló, la que habló con respecto al tema este, el bloque también. Se le encendieron las luces a la oposición. Pero creo que las luces se le hicieron encender la gente en todo esto. Yo cuando veo lo que le pasó a esta señora con el cajón, es patético, es tremendo lo que le ocurrió a esta mujer que tuvo que ir hasta Paraná, a un programa de renombre como el del señor Almaraz, en el cual vemos esto que es tremendo, tremendo, tremendo. Yo no encuentro palabras.
1: Pero el Colegio de Abogados de Paraná la envía inclusive en la FM.
0: Sí,
1: qué mal que estamos acá. Acá también hay Colegio de Abogados, ¿no?
0: ¿Sí?
1: ¿Y
0: quién representa? No sé si Blasón... Lorenzato lo habrá atendido a la señora,
1: claro,
0: no sé. A ver qué es lo que pasó y demás, pero bueno, Blasón, que a veces escucha en el programa, le mando un saludo. No sé si la atendió, tendrá muchísimos clientes, tal vez, no sé si puede o no puede y demás. Me voy un poco de Lucas. Usted dirá, ¿qué pasa? Bueno, nos sorprende a nosotros, le voy a decir la verdad. Nos sorprende la cantidad de actividad de lo que está pasando. Lo voy a separar a Fletcher. En esta ley, hoy a Majo, lo voy a separar. Y lo separo a Fletcher. Porque verdaderamente digo, ¿cómo puede ser que tenga a los jugadores que tiene y no le responda como le tienen que responder? Porque hasta ahora viene zafando entre los indios. Viene zafando de algún funcionario, de algún personal que no responde como tiene que responder. y muchas cuestiones más que se vienen dando. Por eso le voy a hacer, son feas las comparaciones de Nogoyá con Lucas González en minutos. Y digo, lo voy a separar a Freddy. A ver, lo separo al intendente porque en esta creo que a lo mejor le tiene que decir a lo suyo, ¿por qué no nos callamos un poquito la boca? ¿Por qué no nos callamos un poco? ¿Por qué no esperamos que la cosa pase? Yo entiendo que van a chuparme las medias, que van a decir la gestión, que ustedes son todos perfectos, que los malandras son los que están del otro lado, que lo peor de lo peor era lo que no votó la gente. Ojo, que el 46% no estaba a favor. Es Lucas González, no es menor, no es que ganaron por 10 puntos de diferencia, le sacaron 700 votos de diferencia, ojo, había mucha gente que no estaba a favor tampoco de que asumiera este gobierno, pero ganó democráticamente, voto a voto, y lo eligieron. Entonces, cuando vos gobernás, sabés que tenés mucha gente que no está a favor, y que tenés que tener un doble de esfuerzo, es lo que siempre se le dice a cada mandatario, y sobre todo, por ejemplo, en Buenos Aires, en CABA, que vos sabés, ellos miden quiénes son los que también no están a favor, cuáles eran las comunas que a lo mejor son más críticas, y empezar a trabajar. Bueno, eso es lo que tienen que hacer. Che, ¿cuáles son los que no votaron? Esto fue lo que pasó, vamos con esto, ¿qué ocurrió a tal cosa, tal esto? Che, hay que tener sereno, ¿qué opinan de tal cosa? Me voy de Luca porque la verdad, y vuelvo a repetir, Fleischer, lo separo de esto, lo aparto, intendente, de esto, pero tiene la manga de funcionarios que no sirven para nada. Hay funcionarios que no le están cuidando la espalda. Y como yo le decía a Bernardo Inay acá, tiene concejales que no le sirven para cuidar la espalda. No le sirve. Le fueron a encuentro con el intendente que no, que está mal, como millones de cosas, mentira, intendente. No lo ayudan y necesitan funcionarios que pongan la caripela, los funcionarios. ¿Sabe el quilombo que se puede meter si verdaderamente participó el camión? Que lo descartó Pascualín. El enojo en algunas esferas de la policía por decir, ¿por qué fue, se dijo tal cosa? Ojo que el jefe no se deja amedrentar, ¿eh? Ni el jefe ni el subjefe se deja amedrentar del departamento Nogoyá. Ojo con eso.
1: El jefe de investigación debe estar contento.
0: El jefe tampoco. O sea, miren muchachos que en algunos, y cuando uno se retira, yo me retiro a decir, no, voy a ir próximamente, voy a ir al RZ1, voy a entrar como, no, porque yo soy retirado. ¿Qué me importa? Te van a decir quién sea vos. Ya no está más.
1: Ya fue.
0: Ya está. En otra época se utilizaba algunas cuestiones. Pero bueno, eso al margen. Me voy un poco a Nogoyá. Majo, tengo entendido que el lunes se vence el crédito en dólares.
1: Sí.
0: ¿Tiene el dinero la municipalidad para abonar? Hasta ahora.
1: Anoche hubo reunión en la caja.
0: Anoche hubo reunión en la caja. Sí. Y tengo entendido también que también están al día con el tema de los... ¿Viste que tienen que pagar los vencimientos?
1: Sí, los vencimientos. Sí,
0: están al día con el vencimiento.
1: Siempre se era en agosto y en febrero.
0: Por ahora, tendrían el dinero para ambas cosas, con el goteo de la coparticipación.
1: Sí, no.
0: Y tengo entendido que postergarían unos días más el pago, y estaban preocupados algunos de los funcionarios, pero se ha filtrado un mensaje por ahí en el cual les pide paciencia, pero estamos cumpliendo con las obligaciones. Pagamos el crédito en dólares y pagamos los vencimientos de la caja. Hasta ahí. Algunos dijeron, che, pum, pam, porque pensaban que esta noche iba, viste, que te tinkling, se acredita a la 0201. Dije, no. Tengo entendido que pasa para...
1: Para la semana que viene.
0: Para la otra semana. Así que la libreta almacenero, el almacenero que le...
1: Aguante un día.
0: El almacenero que le fío al concejal, al secretario, a cualquiera. Aguante, corazón, aguante. Ese es un poco también en algunas cuestiones. Y después, en algún momento quiero escucharlo a Quinodos. ¿Sigue en pie Eduardo Quinodos la carrera? ¿O verdaderamente la banda del tallarín, cada vez es más chica? Tengo una bomba, Majo, que te la voy creo que te la conté antes cuando vos llegaste.
1: Sí.
0: El intendente prepara cambios. Ya hizo uno. Che, ¿tuvo un encontronazo? Me dijeron alguien que hicieron un cambio en estos días.
1: No,
0: fue así.
1: Me comuniqué con la persona que lo tiene a cargo y no.
0: Si se conocen de la juventud, me dijeron.
1: Claro, sí, es malo, pidió porque estaba re juventud, tapado con papeles administrativos.
0: Como tenía los...
1: ¿Escuchaste?
0: ¿Qué?
1: que se lo pidió a esta persona, lo pidió porque estaba con mucho trabajo administrativo, estaba muy tapado.
0: Estaba tapado, sí, mejor, y nosotros dijeron que venga, que lo ayude. ¿Por qué le puedo decir que lo aparta Fletcher? Porque acá tienen que ver los funcionarios, porque van a decir que no lo hacen con Fletcher. No, lo aparta Fletcher, lo aparto.
1: Esta para vez, eso designa funcionarios.
0: A ver, tienen que ver los funcionarios, tienen que ver los encargados de área, los funcionarios. Hay muchos fusiles antes de llegar a Fletcher. Lo voy a separar hoy.
1: Todos son jefes.
0: No quiere decir, a ver, que lo canonizamos.
1: No.
0: Pero lo apartamos, lo voy a apartar a Fletcher. Porque si yo no me puedo tomar 4 días y mi secretario de gobierno no me puede resolver las cosas, o aquellos que quieren ser candidatos no me resuelven, ¿a dónde vamos? Bueno, hasta ahí tengo, ya voy cerrando un poquito también el en vivo. Le mencionamos un poco acá, algunos cambios. Atenti, Camarati, que se vienen cambios, sobre todo en el Palacio. Vienen algunos cambios, algunas cuestiones. Se habla de una lista de pases a planta y recategorizaciones. Bueno, tengo entendido que hasta ahora no hay nada.
1: No hay nada.
0: No hay nada. Es solamente un rumor que ha salido de la oposición, dicen, un poco para tener un poquito, pero no hay nada.
1: No hay nada.
0: Y con esto cierro, contento Andresito Taborda de Calle Alberdi. No voy a decir la dirección.
1: No.
0: Andresito, no necesita más regador. Ya está. Tengo entendido que el compañero dijo, voy a tener que votar un radical, dijo. Está porque me hizo la, después de 40 años me hizo la calle, Bernardo Schneider. Así que quiero que hagamos un video junto con Taborda. Quiero que hagamos memoria, recorramos ese Alberdi. Y lo agarré un panadero que tiene también allá en la punta. Sí. Y vos pagaste o no pagaste. Yo pagué y voy al... Tengo calle también, así que al panadero de la punta que va al gimnasio, también, saludo enorme, pagó para tener la conducción por mejora y Alberdi va a estar asfaltado.
1: San Bernardo, entonces.
0: Ahora es San Bernardo, es San Bernardo. Señores, así pasamos un poco el en vivo. Mirá, 19:48 la República Argentina.
1: Ya me estoy
0: acá
1: yendo.
0: Por lo menos vendemos un poco porque no hemos vendido absolutamente nada, Majo.
1: Bueno, también recordá que acá la localidad vecina lo que hizo con un juez de falta, enseguida lo apartó del cargo.
0: Es Victoria.
1: Exactamente.
0: Sin goce de sueldo.
1: Totalmente.
0: Hay que tenerte ripa,
1: Y eso que salió por decreto municipal. O sea que cuando vos querés, podés.

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0: plata es porque al pueblo le va bien. Esto es histórico de toda la vida. Siempre fue de la misma manera. Lo decía Perón, lo decía Evita, lo dijeron todos, lo decía Alfonsín, lo decía la sociedad rural, Alfonsín. O sea, cuando la derecha, a mí no me gusta hablar de oligarquía, cuando la derecha ataca es porque le está haciendo bien a la gente. Yo creo que hoy la verborragia que existe es justamente por este tema. Hay mucha gente que le está haciendo bien. Pasando la pandemia, el rebrote va a ser importante. Todos los índices económicos...
1: La gente le va bien, dice usted.
0: Le está haciendo

0: no te conté.
1: Contame, me gusta.
0: Acá era como una Febre Montoya.
1: Sacaron los contratos.
0: No, hay 11 precandidatos.
1: No, no, no. Mi amigo Bonifacio, que va a ser precandidato.
0: Ajá.
1: Y que no venga Scale, que también quiere ser, y el Conde, ni
0: no,
1: nada.
0: No, todos quieren ser.
1: No, acá, pero mi amigo los pela. Mi amigo, ¿sabe qué? Mamita querida. Él sí, obviamente.
0: ¿Vas a tener una casa a fin de semana?
1: No sé.
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2: ¿Por qué no hay internas en el PJ? Ahí se filtraron audio, hay compañeros enojados. La suerte que tiene Carolina Aguilar de siempre estar en una banca, en un puesto político y después también Cresto. No termina su gestión como intendente porque lo convoca el presidente para estar en Lenosa, ahora lo convoca también para ser candidato.
1: Siempre.
2: Hay gente que es bendecida en la política con toda la estructura que tiene el PJ.
3: Bendecida, no, trabajo. A ver, buen política podés tener, buen política podés tener un poquito de suerte. Ahora, si no lo acompañás con trabajo, a ver, ¿quién le puede discutir la cabeza de la lista a Cresto?
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0: Bueno, por eso creo que está desinformado o ve una media verdad, porque cuando dice que cobramos casi 600 millones de pesos, bueno, es una media verdad. Estoy hablando de 560 millones que recibimos. La otra mitad de la verdad es que nosotros, en vez de haber recibido 560 millones, teníamos presupuestado recibir 1.000 millones en este cuatrimestre. ¿Me explico? Entonces, tampoco acepto que ponga en duda la transparencia de la gestión. Nosotros todos los meses elevamos el balance del presupuesto y la ejecución de gastos al Consejo Deliberante, o sea, los concejales libertarios de Hernández tienen la información necesaria de cómo va ejecutándose el presupuesto y los gastos que van teniendo diariamente.
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2: Corto un segundo, Majo. Está en cadena nacional el presidente Javier Milei. Escuchamos un poco, ¿te parece? A ver. Estamos escuchando, a ver, ahí está.
3: 819.532 billones, 788.614 millones, 400.000%. Esto es, la inflación acumulada desde 1935 es una cifra de 20 dígitos. Es más, desde la estafa que implicó el abandono de la convertibilidad, cuando la progresía nos decía que esta vez iba a ser diferente, porque la política monetaria estaría guiada por criterios de racionalidad científica, en lo que va del siglo XXI, la tasa de inflación acumulada asciende a 168.580%. Dicho en otras palabras, el Banco Central ha sido una herramienta que posibilitó el robo de la alta política. Es más, el robo de la alta política no solo tomó lugar mediante la falsificación de dinero para financiar el Estado, sino que además, a lo largo del tiempo, tomó distintas formas de expropiación. La propia creación del Banco Central arrancó con una estafa al cambiar la paridad cambiaria del oro que estaba en las reservas. El resultado de ello derivó en un aumento de la emisión monetaria que sextuplicó la tasa de inflación y que a lo largo de una década le robó el 50% del salario a los argentinos. Otra de las estafas emblemáticas de la alta política a los argentinos de bien fue la salida de la convertibilidad. En dicho momento, cada peso emitido por el Banco Central estaba respaldado por un dólar. En este contexto, salir de dicha ley implicó que los 15.000 millones de dólares de aquel momento, que eran de los argentinos, pasaron a manos de los políticos. Es más, dicha cifra expresada a valores de hoy asciende a 30.000 millones de dólares, aún dejando de lado el interés real en dólares que se podría haber ganado por esas reservas. Sin embargo, la voracidad y pasión por robar de parte de la alta política no quedó ahí. En 2010, como motivo de la creación del Fondo del Bicentenario, la expresidente y ahora condenada por delitos de corrupción, Cristina Elizabeth Fernández de Kirchner, en complicidad con la presidenta del Banco Central, Mercedes Marcó del Pont, le robaron al Banco Central 10.000 millones de dólares, que expresados a moneda de hoy equivalen a 15.000 millones de dólares. A partir de dicha estafa y para esquivar las consecuencias legales de la misma, en 2012 se creó una nueva Carta Orgánica del Banco Central que permitía emitir bajo cualquier pretexto e impidió responsabilizar penalmente a los funcionarios que falsificaban el dinero de todos los argentinos. Frente a esta pasión expropiatoria de la alta política, decidimos poner fin a 91 años de historia y reformar la Carta Orgánica del Banco Central de la República Argentina en base a 5 premisas fundamentales. En primer lugar, se termina con la bestialidad de 5 objetivos para un instrumento y la misión fundamental del Banco Central vuelve a ser el de preservar el valor de la moneda. Esto es, la nueva Carta Orgánica reconoce la naturaleza monetaria de la inflación, ya que la misma es siempre y en todo lugar un fenómeno monetario generado por un exceso de oferta, ya sea porque aumenta la oferta y o baja la demanda, que conlleva una pérdida del poder adquisitivo del dinero, es decir, todos los precios expresados en unidades monetarias suben. La segunda modificación es que se prohíbe de modo taxativo la financiación del Estado. Esto vale tanto para el Tesoro Nacional como para los estados provinciales y los municipios y a toda compra de títulos públicos del Estado Nacional en el mercado primario. Vale la pena destacar que el señoriaje, el cual toma forma bajo la compra de títulos del Estado, no es ni más ni menos que una falsificación de dinero, lo cual está tipificado en el Código Penal y que en este caso alcanza una asociación ilícita conformada por el Poder Ejecutivo, el Congreso de la Nación y la cúpula del Banco Central. La tercera modificación está relacionada con blindar al presidente del Banco Central y al directorio de los atropellos de la política. En este sentido, si bien se mantiene el mecanismo de nombramiento existente, la remoción será mucho más exigente. De este modo, la remoción requerirá de 2/3 no solo de la Cámara de Senadores, sino también de la Cámara de Diputados. La experiencia muestra que todas las remociones intempestivas siempre estuvieron ligadas a conseguir una mayor laxitud en la política monetaria. Esto es, para estafar al sector privado mediante el señoriaje, el cual hemos demostrado que es un impuesto no legislado. Por ende, si la política quiere cobrar más impuestos, es razonable que ello pase por la casa del pueblo. En cuarto lugar, se restringe el pago de dividendos por los resultados derivados de la prestación del servicio de liquidez. En este sentido, determinados los activos iniciales al 31 de diciembre de 2026, los mismos serán asimilados en unidades físicas, por los que los resultados por tenencia asociado a cambios en los precios de dichos activos serán imputados a una reserva técnica no distribuible, concepto similar a lo que se denominaba en su momento revalúo técnico. Por otro lado, los resultados asociados al manejo de la cartera del Banco Central solo podrán ser girados al Tesoro Nacional para la cancelación de deuda. Finalmente, se eliminan de cuajo otros cambios introducidos por la Carta Orgánica del 2012, al tiempo que se elimina la estafa de las letras intransferibles. Sin embargo, esta reforma no funcionará sola. Forma parte de un programa más amplio que incluye una reforma que hemos denominado grillete fiscal, una reforma del mercado de capitales y una reforma del mercado de los seguros, que procederé a explicar a continuación. Respecto al grillete fiscal, se trata de una regla fiscal permanente que asegurará que la Argentina no puede votar ni sostener un presupuesto deficitario. ¿Por qué necesitamos una ley y no alcanza con la buena voluntad del Congreso? Porque la historia nos enseñó que el Congreso es el gran aliado del gasto público, teniendo como ejemplo reciente el año pasado, cuando luchamos con uñas y dientes contra decenas de leyes que buscaban precipitar la quiebra del Estado. Y es que los políticos no tienen ningún incentivo para cuidar el bolsillo de los argentinos, porque nunca son ellos quienes pagan los platos rotos. Por eso este proyecto va a hacer que el que las hace finalmente las pague. En la práctica, el grillete fiscal funcionará así. Si durante varios meses seguidos el resultado fiscal es deficitario, el Congreso dispondrá de algunas semanas para devolver las cuentas al equilibrio. Si no lo hace, entrará en vigencia automática el shutdown. Se paralizarán las actividades no esenciales del Estado, se congelarán los gastos nuevos, no se adjudicarán contratos, no se tomará personal y se frenarán las transferencias discrecionales a las provincias. Y principalmente, durante lo que dure el grillete, el presidente, el vicepresidente, los senadores, los diputados, los ministros, secretarios y subsecretarios no cobrarán un solo peso de sueldo. Por primera vez en nuestra historia, si la política no hace los deberes, la política pagará el costo, no lo pagará la gente. Quiero ser claro, anticipándome a quienes viven de desinformar. Esta ley protege, en la letra de la norma, las tareas y prestaciones esenciales del Estado. Las jubilaciones, las pensiones, las asignaciones familiares y universales, el seguro de desempleo, la salud, la seguridad, la defensa nacional y el servicio penitenciario, entre otros, quedarán expresamente exceptuados. Una vez aprobada, invitaremos a las provincias a adherir a este mismo régimen. Es la oportunidad para que cada gobernador predique con el ejemplo y le demuestre a su gente que, cuando las cuentas se desordenan, es la política la que debe dar un paso al frente y pagar el precio, y no la sociedad. En segundo lugar, enviaremos dos proyectos para recuperar la profundidad de nuestro sistema financiero, destruido junto con nuestra moneda por el Banco Central. Para que una economía crezca se necesita inversión, es decir, ahorros puestos a disposición con fines productivos. Por eso, dejar nuestros ahorros fuera del sistema, en una caja de seguridad, bajo el colchón o en el exterior, atenta contra nuestro propio crecimiento. Las políticas de las últimas décadas empujaron a los argentinos a sacar sus ahorros del sistema en defensa propia, y con eso frenaron la inversión. Por eso vamos a impulsar un proyecto de liberalización profunda de nuestro mercado de capitales, que modificará varias leyes con una misma idea: correr al Estado del medio y dejar que el ahorro fluya hacia quien quiere producir. Un ejemplo claro es el mercado de bonos corporativos. Ahora permitiremos su emisión en moneda extranjera, unidades de valor u otras unidades de medida. Lo mismo haremos con el financiamiento colectivo, que en el mundo funciona hace años, y acá una ley que nadie pidió lo llenó de requisitos y lo destruyó. 15 años perdidos y ahora lo vamos a destrabar. Esta reforma asegurará que, a medida que la economía se recupere y la gente vuelva a ahorrar, ese ahorro se transforme en fábricas, en maquinarias y en trabajo. Solo así se profundiza el círculo virtuoso del crecimiento. Y para cerrar, un mercado de seguros accesibles es esencial en toda sociedad moderna, y cuando no ofrece cobertura adecuada, la gente termina demandándole protección al Estado. Hoy el mercado de seguros argentino es burocrático, limitado e ineficiente. Por eso enviaremos al Congreso un proyecto de reforma estructural del mercado de seguros. Habrá libertad absoluta para que las compañías diseñen y ofrezcan productos sin autorización previa del regulador, que se enfocará solo en la solvencia de las empresas y en cuidar a los contratantes frente a las estafas. Así se impulsará la innovación, abaratando el costo de los seguros y mejorando las prestaciones. Nuestros seguros se volverán más simples, más rápidos y más baratos. Estas reformas tienen una secuencia legislativa, pero están todas interconectadas. El déficit cero nos alejará del fruto venenoso del árbol prohibido, que es la emisión monetaria. La reforma del Banco Central le impedirá al político falsificar esos frutos, y un mercado financiero profundo permitirá acceso al crédito a mejores condiciones y cobertura para que los agentes puedan perseguir sus propios proyectos en libertad. Así, entre todas ellas, pondrán fin a 91 años de saqueo, expropiación, impunidad, decadencia, y nos permitirá hacer a la Argentina grande nuevamente. Porque, como siempre decimos, nuestro objetivo es hacer de la Argentina el país más libre del mundo. Confía plenamente en que el Congreso de la Nación comprenderá la naturaleza del problema estructural de nuestro país y acompañará estas reformas estructurales que cambiarán a la Argentina para siempre. Que Dios bendiga a cada uno de los argentinos, que las fuerzas del cielo nos acompañen. Muchísimas gracias.
2: Bueno, ahí estaba Javier Milei, presidente de todos los argentinos. Bueno.
4: Te está diciendo arremarla.
2: Complicado.
4: Mal.
2: Complicada, muy complicada la situación. Obviamente necesita modificar cosas para...
4: Sí, dijo los sueldos. ¿Verdad? ¿Escuchaste? Diputados, senadores.
2: Acusa a la oposición, sí, obviamente, de perpetrar una estafa contra la arca del Estado. Cristina Kirchner, Mercedes Marco del Pont, se robaron en el Central 10 mil millones de dólares. Es muy serio lo que dijo en todo esto, ¿no? Estamos aquí para presentarles el conjunto de reformas estructurales más importantes de los últimos años y poner fin a la estafa financiera y el dinero para la alta política. Él habla como que él no fuera político. Eso es lo que me llama poderosamente la atención. Que él te habla como que él no es político. Él no es político. Tremendo. Tremendo. Y claro, dice ahora, me dice, bueno, ahora salgo a la calle y después de estos anuncios el país cambió. No cambia nada.
4: No, porque los programas de ANSES siguen.
2: Sí, no es tonto tampoco.
4: No tocó eso.
2: Eso no tocó los programas de ANSES, no, no, ninguna, que no tenga un estalle ni social ni nada, porque sigue teniendo y triplicó los planes sociales sí. Y demás. Entonces este tipo dice, yo no hace cosa que tengamos quilombo con esto o con lo otro. O sea, a ver, tampoco es tonto. Tampoco es tonto. Así que bueno, Majo, contame un poquito. Estamos llegando al final. Hay muchas novedades. Los dichos de la concejal quedaron zumbando por ahí también.
4: Sí.
2: Vuelvo a repetir, alguno me dice, ¿por qué lo separás? Porque yo considero que tiene funcionarios y ahora acá hay que hacerse cargo de los funcionarios.
4: Sí, de los dichos también.
2: Y también de los dichos.
4: Hay que ser prudente.
2: Tremendo.
4: La policía está trabajando.
2: Mañana, si llegamos, sí, pero mañana tenemos, quiero decir a la gente, sí. Nueva Radio, estamos... mañana estamos incorporando algunos equipos, estamos también haciendo mantenimiento como hacemos todos los años. Nada, estos días así de lluvia y demás lleva obviamente inestabilidad, lleva obviamente a que cuidemos todo esto. Así que bueno, nada más. Por eso también agradecerles una tremenda semana. Si llegamos mañana, lo hacemos. Si no llegamos, bueno, nos veremos el sábado, nosotros el lunes.
4: Dale.
2: Hemos tirado muchísima información, hemos hablado de todos los temas, hemos hablado de todos los partidos políticos, siempre esperando y siendo prudente. Porque más allá de esto, lo importante es que la gente tenga la información. Son cosas serias lo que está pasando hoy en día. Y se terminaron los tiempos de que quiero ocultar abajo de la alfombra porque pasa esto. Porque cuando salen los temas, explotan doblemente fuerte. Esto es lo que le ocurrió a la señora.
4: No solamente eso, Ángel. Recordemos que acá hay una vida humana,
2: ¿sí?,
4: de una persona, ¿sí?, que por más que sea como sea, o está bien en una situación de calle, sea indigente, que no entiende, nadie habló, que nada.
2: Nadie habló de la colaboración. ¿Dónde está la encargada de desarrollo o el encargado de desarrollo social?
4: El asistente social.
2: Sí, alguien del municipio de la parte de desarrollo social.
4: Es el informe que se hace enseguida.
2: ¿Dónde está? O no le dan el juego político al resto de los funcionarios, porque yo no les conozco ni los nombres, solamente a Zahir, el secretario de gobierno, sí, y, no, y ahí nomás, y algún concejal, pero después no nadie más tiene juego político. Pero nadie habló de la asistencia a este hombre, de llevarle tal cosa, de darle un subsidio por parte del municipio para que por lo menos tenga para una gaseosa. Por lo menos de que se vaya Fletcher.
4: Claro, no, pero aparte lo dijo
2: o sigue, o siga, ¿me entendés? En la elección.
4: Y sí, vos tenés que acercarte, preguntar, obvio.
2: Eso hasta es... por lo menos si yo hasta acá mi mandato, ayudo hasta acá. Después que se encargue el otro intendente.
4: Y todo está en proceso de investigación.
2: Y todo está en investigación.
4: Sí, totalmente, continúan.
2: Yo digo, es complicado, es complejo. Nadie habló de la persona, este señor, así, este. Y nadie habló, absolutamente nadie, de por lo menos una asistencia. Nos comprometimos como bloque de ir a pedir al intendente una ayuda para este hombre, para este señor, en esta situación difícil. Se quisieron limpiar. Hablaron de política y cuestiones banales. Pero nadie habló de la persona. Nadie habló de la persona, de bloque oficialista. ¿Qué tiene la Virome? Que mañana va a hablar con desarrollo y le dan lo que necesite. Nadie habló de ir a visitarlo. O sea que mañana le puede pasar a cualquier luquense y no hay problema. Total. Excepto que sea doble apellido, porque después están como unos chupamedia cuando tienen doble apellido y están pendientes, mandan mensajes y todo. Millones de cosas respecto que tenemos para decir del ámbito de la política. Pero la verdad, esto que pasó ahora, esto es lo que sucede y esto de los comentarios que se dieron en el consejo son vergonzosos. Pero bueno. Majo.
4: Dale, la temperatura actual 16 grados, nos vamos con esa temperatura, recordemos que vamos a tener una mínima de 11 grados para esta noche, mañana 17 grados, máxima 29 y lluvias.
2: Bien, señores, nos encontramos si Dios quiere mañana. ¿A partir de qué hora llueve, Majo? ¿No sabés?
4: No, este... acá no me dicen, en este que yo tengo, no. Lo que sí te voy contando, Ángel, para aquellas personas que siempre...
2: A la mañana, 9.
4: Bueno, yo sé, el sábado lo dije, por favor, colaboren con el municipio, no tiren mugre en las rejillas, porque viste que están esos que te baldean y van por el cordoncito.
2: Sí.
4: Y que van y juntan toda la mugre y lo dejamos ahí. Bueno, por el tema de, como lo dijo el concejal de Lucas González, que copiemos a Nogoyá, por la limpieza de las rejillas, de las esquinas, porque hay mucho comité de emergencia reuniéndose en diferentes localidades de la provincia de Entre Ríos por el tema de la corriente del Niño. Sé que en Uruguay hay tremendas inundaciones, corrientes, en Paso de los Libres, hay sí. inundación, no estamos lejos. Entonces colaboremos entre todos.
2: Nos vamos, Jo.
4: Dale, será hasta mañana.
2: Chau, chau.

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2: El municipio de Nogoyá continúa fortaleciendo las condiciones de trabajo del personal municipal. En esta oportunidad, se realizó una nueva entrega de indumentaria destinada a los agentes dependientes de la Secretaría de Obras Públicas, quienes recibieron camperas y pantalones de grafa con sus respectivos logos identificatorios. Con la nueva entrega de indumentaria, se reafirma el compromiso con la seguridad, la identificación y el bienestar de los trabajadores. El presidente municipal de Nogoyá, Bernardo Schneider, viajó a la ciudad de San Francisco, Córdoba, donde firmó junto a sus pares Damián Javier Bernarte, intendente de San Francisco, y Rodrigo Müller, intendente de Esperanza, Santa Fe, el acuerdo marco de hermanamiento. El acuerdo, que se concretó en el marco del traspaso de la presidencia de la región centro, que será asumida por el gobernador Rogelio Frigerio, tiene como objetivo fortalecer los vínculos entre las ciudades que comparten una identidad productiva e industrial, vinculada al desarrollo de la cadena láctea y son referentes de una de las actividades económicas más relevantes del país. La agenda por el mes aniversario cívico y religioso de Nogoyá llegará a su cierre con tres propuestas abiertas a la comunidad. El 29 de julio se presentará el Taller Municipal de Teatro para Niños en Plaza Libertad. El 30 de julio se desarrollará la instancia local de los Juegos Culturales Entrerrianos en la Casa de la Cultura. Y el 31 de julio tendrá lugar la muestra Nogoyá, Tierra de Cultura y Tradiciones, con exposición y comercialización de productos artesanales elaborados por emprendedores y artesanos locales. Municipalidad de Nogoyá. Seguimos trabajando y mostrando lo mejor de nuestra ciudad.
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